0: Hola, buenas tardes a todos y a todas. Bienvenidos al programazo del equipazo de la Hora de la Verdad. Desde Corganes, nuestro teléfono es el 916933892. Repito, 916933892. Hacemos nuestro programazo La Hora de la Verdad, de la Asociación Salud y Alternativas de Vida, ASA. Nuestro teléfono es el 659-92-7141. Repito, 659-92-7141. Nos podrás encontrar de lunes a viernes en la calle Isabel de la Católica sin número de Leganés. Estamos de 4 y media a 8 y media de la tarde. Nuestras redes sociales son asaf@asaf.org.es. Nuestro Facebook es ASAF Leganés y nuestro Instagram es ASAF Salud Mental. Os presento al equipo de La Hora de la Verdad. Tenemos a Victoria.
1: Hola, buenas tardes.
0: Yo con superación y fuerza. Luego tenemos a Guido con nutrición. Tenemos también a Monse con
2: actualidad. Sí, buenas.
0: Tenemos a Miguel con botánica y plantas.
3: Hola, vas a desquetar. Que pase buen ratito a todos y todas.
0: Manu en mandos técnicas.
4: Hola, ¿qué?
0: Y a Juanca por las ondas. Un saludo a todos y a todas. A disfrutar del programa.

El pasado 14 de mayo, en la fiesta de San Isidro, los 40 principales celebraron su 60 cumpleaños en la Plaza Mayor de Madrid, con varios artistas cantantes como OBK, Celtas Cortos, Nena da Conte, Sale Jiménez, Amistades Peligrosas, Alejo Stivel, Marilia y Miguel Ríos, entre otros, al cual estáis escuchando.

Miguel Ríos, nacido en Granada en el 44, cantante y compositor español, uno de los pioneros e introductores del rock and roll en España. Con una carrera activa desde 1960, alcanzó fama internacional gracias a su célebre versión del himno de la alegría. Autor de Bienvenidos, Vuelvo a Granada, Santa Lucía y Año 2000.

1962 viajó a Madrid para grabar su primer disco. En el 69 publicó el Himno de la Alegría. Ha lanzado álbumes icónicos como Rock and Ríos en 1982, uno de los mejores discos en directo de la historia del rock en España. En 2011 se despidió con Bye Bye.

nada conte que lanza su primer álbum en 2007 con Idiota y El que estrella estará. En 2008 lanza su segundo álbum con el álbum Retales de Carnaval y el sencillo Tenía tanto que darte, esta canción que estáis escuchando ahora.

Abarra, reconocimientos, gira y éxito, abandona su Barcelona y deja de ser dúo con el músico King Fallo. Con nueva dirección de Universal Music. Regresa con una mosca en el cristal, a que le sirve su cuarto álbum Sola Muero Por Ti, en 2013, y su primer sencillo Disparé, cuya promoción compagina su vida familiar como madre. En 2019, tras varios años alejada de la música, nace el LP titulado Suerte, con el que volvió a las raíces de su primer disco. En 2020 publicó un nuevo single, Hojas Secas, con un sonido nuevo cercano al electropop. En 2022 se subió de nuevo a los escenarios en una gira que le llevó por numerosas ciudades, y en 2024 publicó Vuelve, la canción que compuso para Operación Triunfo.

Johnny y Miguel decidieron formar la banda a principios de los años 80, componiendo en inglés antes de dar el salto en castellano. En 1991 publicaron su álbum debut llamado Sueño, que incluía tener temas como Oculta Realidad e Historias de Amor, esta canción que estáis escuchando en estos momentos.

lo largo de la década de 1990 y principios de los 2000 consolidaron éxitos como ¿De qué me sirve llorar?, La princesa de mis sueños y El cielo no entiende.

febrero de 2012, Miguel Arjona decidió abandonar el dúo y Jordi Sánchez ha continuado al frente de OBK en solitario. A lo largo de su carrera ha publicado más de 15 discos, incluyendo trabajos de estudio.

el año que viene celebra su 35 cumpleaños, más con más de tres décadas de trayectoria musical, con grandes cifras internacionales y nacionales.

Con este jugador de N, su gran religioso, ustedes ya han recibido muchas galletazos colgantes de los que caen las consecuencias. Sabiendo que el diablo es muy cuerco y muy delicoso, es por eso su célebre frase: debes obedecer, debes obedecer, ya no tiene cansaditos, hijos de la chingada, güey. Así que mejor sería que Dios, cuando se la desobedece, nunca castiga, corrige, que Dios no ha matado a los dinosaurios. Así que ustedes ya han recibido noticias tortas y coñetazos, orjarse de la gente gala, a las satánicas que ahora nos toca a nosotros que nos den por saco, con la gente a los hijos de Dios nos toca la gran cárcel, a nosotros ya hemos recibido nuestro merecido, a esas buenas personas a los galos no les gustan las obras de caridad. Satanás, hija de la chingada, es muy abusivo, es un diablo. Pero flantas. Así que les suplicamos encarecidamente que las ayuden con lo que más puedan. Ya no con dinero, porque se lo gastan las altas cargueses, las políticas de mierda. Ahora les digo que recen con nosotros un padre de este y tres harías. Es aquí un chavé, con eso ya es más que suficiente.

¿Quién avisa que va a dejar que recibir días navidad y atacar que las cristales y que la chingada, güey? Las chicas no nos quieren intentarnos con otra cosa. Ya nada es inevitable. Ahora hacemos a nuestro querido amigo, aquí que gente dice, ¿qué tal, Ignacio? Pues hombre, ¿cómo estás? Rica la chingada, güey, que claro. O sea que Satanás es un cerrojlacta, se cagara con la historia. Y ahora nosotros tenemos que ir a que llegar mucho más. ¿Sabes? Es que yo te digo que la madre de energía de género, la Santa Virgen María, Dios no odia a los homosexuales, es mucho más buena que los pan, mucho más grande y cariñosa que la célebre madre del mundo que estamos acostumbrados a ver todos los días. Así que un gesto agradezco a la madre de Dios y a las madres que son madres y que no son madres también. Y también que nos desmadran a veces a los hijos. Al que madre no es la que lo que te pone, sino lo que te pone a jalar y a la chingada, güey. Así que yo mejor digo que la historia de los dinosaurios fueron claramente asesinados con la mano del mismísimo anticristo, antes del diablo de Jesucristo, anticristo, güey. Así que les explicamos, les sacamos que se casen por confesionar y canjear estos pecados a Dios y Caraguer. Les vamos a pedir de favor que tengan mucho cuidado de no sacar a ningún demonio. La mujer ya tiene cornos, Dios no odia a los homosexuales. Es con la chingada, güey. Y bueno, estamos aquí. Dice, ¿qué tal? ¿Cómo lo llegas a? Dice, Pato Patricio, yo muy bien, viejo. En México, Distrito Federal, Dice, aquí no es bueno decir tacos, hasta carguido, te denuncian. Es que nunca digo malas palabras, hija de la chingada, güey. Bueno, porque claro, Satanás es muy boca sucia, es muy prepotente, muy déspota, y Dios no odia a los maricones, digo, a los homosexuales. Muy bien, los dinosaurios pues fueron cruelmente asesinados, no con la mano de Dios, sino por el pecado de las consecuencias, güey. Así que un fuerte abrazo a los paleos satánicos, Jurassic Dead, arriba, compadres, arriba. Mucho amor, mucho cariño, muchas enchiladas ahí, ¿verdad? Eso sí que es vivir, ¿verdad? Es que ocurren hacerle el amor a los heteros y a los homosexuales también, Dios no los odia. Que no solo de amor se vive, sino de sexo. Ahí a lo mero macho, güey. Las dinosaurios está bien, tiki-taka, y no necesita preservativo, para eyacular, para copular con las hembras. Y no es porque queramos ser machistas, sino que la verdad es esa, el padre de la mentira nos ha engañado. Dios solo creó el mundo, pero no es el que lo gobierna de forma tan abusona, tan tiránica, recotente y déspota, que haga la llama de la física de este mundo, Satanás. Vete a la mierda, diablo, chingado este. Esa es la niña del exorcista, ¿no? Dice, envenenados están con el pecado de las consecuencias, hay que hacerles un exorcismo a todos los chicos malos, ¿eh? Que Dios los bendiga a todos, dice. Enojo de potencia, enojo de comprensión, deja la chingada, dice, toma ya. Que Dios los bendiga a todos. Un gesto de gracias, Ignacio. Gracias, dice Pato. Muchas gracias.

0: tardes, aquí con todos y todas nuestro equipazo de La Hora de la Verdad. Estamos a 20 de mayo del 2026. Amanecer, todo lo grande comienza en creer, tu voz resuena fuerte. Estoy escuchando a la familia radiofónica de La Hora de la Verdad, estrellas que jamás se rinden, como vosotros, oyentes.
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0: Hoy os contaré la historia de superación y de resiliencia de Usain Bolt. Desde aquí, lo que está por venir. Para ello vamos a viajar en el tiempo. Tic-tac, tic-tac. Nos encontramos en Jamaica en 1986. Estamos en una pequeña aldea de Jamaica llamada Sandward, en el año 1986. Todo lo que quieras construir empieza cuando dices sí. Allí nace un niño llamado Usain Bolt. El mundo entero le conoce como el Rayo, pero tiene su origen, más allá de los focos y de las medallas. Nuevas estrellas podrás alcanzar. Se encuentra un hombre con gran resiliencia y con gran fuerza. Su nombre puede brillar en lo alto. Usain Bolt no nace como un niño normal, nace con una escoliosis. La vida responde a tu decisión. Con fuertes dolores de la espalda, pues crece más de lo debido, sigue luchando y jamás se rinde. Nació en plena pobreza y como no tenían para jugar como otros niños mientras jugaban con Barbies o jugaban con coches o fútbol, ellos mismos se hacían sus juguetes. Sus juguetes eran hechos por barro o pelotas de algún árbol o de frutos de algún árbol. Buscaban ingenio donde había pobreza. Para que os hagáis una idea, ayudaba a su familia. Y para que os hagáis una idea de la pobreza, Usain Bolt no usó zapatos hasta la edad de 12 años. Todo y en su pueblo andaban descalzos, no había dinero para aquellos zapatos. Cuando tenía 15 años empezó a correr. A pesar de sus dolores, porque le dolía muchísimo la espalda al correr, él siguió más allá de su discapacidad, de sus problemas. Es la fuerza de tu voluntad, tu momento es ahora aquí. Al principio empezó jugando al cricket, pero su entrenador le dijo que era mejor que se concentrara al atletismo. Las metas brillan como el amanecer. Él prefirió entrenar al atletismo él pensaba que, como era el más rápido, pensaba que no hacía falta disciplina. Se escapaba a jugar a las videoconsolas. Siente la fuerza creciendo en ti. Pero fue cuando se dio cuenta, cuando creció, que no es solo correr en la vida. Desde aquí, lo que está por venir. Su guía, Guía Mil, le enseñó que hay cuatro fases en el deporte y en la vida. Conocer las pistas, saber y valorar el esfuerzo para saber dónde competir. La segunda parte, conocer tu cuerpo, conocer tus esfuerzos y la aceptación. Tercera parte, la alimentación, la nutrición y la dietética y sobre todo el sueño. Cada desafío es una oportunidad para... Cuarta parte, también enseñó psicología en mente, la aceptación y la aceptación de los dolores. Cómo manejar que los dolores no puedan contigo. Y la quinta parte más bonita para mí, que es la aceptación de que todo el mundo tiene una batalla y... que todo el mundo lleva una batalla y que hay que correr a través de la vida. Le enseñó que hay que honrar al compañero, porque cada corredor que pone en la pista es como cada persona que hay en la vida. No sabemos qué batalla están lidiando. Mira adelante, el cielo se abre ya. Hay un camino nuevo esperándote cruzar. El atletismo es un deporte, es un acto de unión de valor compartido. Pero no solo el atletismo, en muchas cosas debería ser un acto de valor compartido. Cuando decides avanzar. Darnos cuenta que todos en la vida estamos luchando una batalla, ya sea por una enfermedad, una discapacidad, un problema, darnos cuenta que compartimos cielos. Volviendo a Usain Bolt, ganó en 2009 un récord Guinness, 100 metros en 9,58 segundos.
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0: 4 medallas de oro en 4 años, 2008, 2012, Pekín 2008, 2012 y 2016 en Río. Pero no solo es campeón por las medallas, también por la fortaleza y el dolor que tuvo que soportar.
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0: Demostró que al mundo, que en 2017 cuando se retiró, que lo importante es el valor de la disciplina y conocer tus propias limitaciones.
1: Empieza cuando dices sí.
0: Ahora da conferencias a personas, a empresas y muestra al mundo que la discapacidad no es un problema, que el dolor no es un problema, que tienes que aceptar tus limitaciones, tus dolores.
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0: Y aunque mide 1,95, no importa cuánto midas, no importa el tamaño, lo importante es ser tú mismo, con tus cualidades y con tus defectos, una de cal y una de arena.
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0: Y terminó diciendo que es embajador de Special Olympic, que apoya a deportistas con discapacidad intelectual.
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0: Apoya a Jamaica. La infancia en Jamaica ha dado sillas de ruedas, lo que él no tuvo, sillas de ruedas, dinero para gente que tiene pobreza en Jamaica.
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0: Y su voz rompe barreras, porque también ayuda a personas con salud mental. Ha defendido a Simone Biles y a otra deportista, Kyoki, la deportista coreana, diciendo que la salud mental y la salud física están ligadas.
1: Y antes
0: de introducirle, quería decir unas palabras que dijo Usain Bolt. Que si una escaleta va a un fisio cuando tiene dolor por una escoliosis, cuando la mente está cansada o tiene dolor, también teníamos que ir a cuidarla, a entrenarla, porque si no hay salud mental, no hay salud física.
1: Os
0: dejo con sus palabras.
2: Entrené por 4 años para correr 10 segundos. Esa fue la frase que dijo Usain Bolt. 4 años de sudor, 4 años de sacrificios, rutinas, dolor, todo para un momento. Pero lo importante no fue el tiempo en la pista. Lo importante fue todo lo que hizo cuando nadie lo veía. Mientras el mundo esperaba, él se preparaba para dejarlo sin palabras. Y cuando sonó el disparo, el mundo vio historia.
3: La salida ha sido válida, muy buena salida por la calle 3 de Daniel Bailey, pero ya está dominando la prueba Usain Bolt. Usain Bolt
1: lo que está por venir es inmenso y es real. Hay un mundo esperando.
0: Me despido de todos vosotros, besos, besiños, saludos y saludos y mucha fuerza y perseverancia. Hasta la próxima semana.

Taller de radio dedicado para Carmen. Taller de lectura y escritura para contraestima, para que el colectivo de salud mental, para concienciar y visualizar la salud mental. Hablando de mis experiencias como persona que sufre, cosas que muy poca gente no entiende, ni siquiera yo entiendo. Gracias a Carmen, piedra angular, para mí es una persona genial. Que tiene mucha experiencia y merece mucho bien. Gracias, Carmen, por lo ser como eres. Vive y deja vivir. Me gusta hacer cosas para aprender lo que me ocupo haciendo cosas como hacer la compra y salir a limpiar, por ejemplo. Me sirven para estar ocupado, como también ver la tele o escuchar música, la radio, películas y música, etc. También me gusta preparar el taller para Carmen y el taller de radio con Manuel.

0: aprender en medicina y avanzar con, en construcciones, investigación. Es la arquitectura de edificios que aguantan terremotos. En cultura y libros, cine y ocio, vacaciones, deportes. Vale la pena los avances que hemos tenido en estos años. Enfocar el pensamiento es muy importante para concienciar que vale la pena la cultura, como no, la radio, y también la cultura es una industria que crea mucho dinero, mucho esfuerzo de trabajo. Se aprovecha para mover riquezas como muchas industrias y no contamina como otras. Hasta aquí me despido de vosotros, oyentes, que seguís pasando un buen ratito con lo que queda del programa. Hasta pronto.
1: Carmen, que hay gente que no la olvida, que la deja siempre una huella en el corazón, y yo me acuerdo siempre de Carmen. Un beso para ella y que te vaya bien, te suba a su taller. Muchos besillos.
0: Gracias de parte de Carmen, que tú tomes fabulosamente fabulosa.
2: Gracias. Un beso para Carmen de parte de
3: la buena, que ponte bien, Carmen.
0: Carmen, que te merece lo mejor, y yo lo sé, y mucha gente también
1: te queremos, Carmen.
3: Hasta luego, Carmen.

0: Buenas tardes, oyentes, soy Gustavo. Bienvenidos una vez más a la radio comunitaria de Coleganés de Leganés. Estamos a 20 de mayo de 2026 y hoy voy a hablar de Roma. La ciudad de Roma fue fundada el 21 de abril de 753 a.C. por Rómulo y Remo, gemelos recogidos y amamantados por una loba. Rómulo y Remo, hermanos gemelos, hijos según la leyenda de Rea, Silva y el dios Marte. Recién nacidos habían sido expuestos por su tío Amulio a orilla del Tíber. Una loba les amamantó y más tarde fueron recogidos por el pastor Faustulo y su esposa Aca, la Lentia. Posteriormente estos fundaron Roma. Según los historiadores, la ciudad nació de la unión de varias aldeas de pastores y agricultores, instalados en las siete colinas que dominan unos pantanos próximos a la desembocadura del Tíber. Combatió Roma contra las principales ciudades de Italia. Tras haber arrasado Cartago en el 232 a.C., colonia de los fenicios del actual Túnez. Roma impuso su dominio en el conjunto de la cuenca mediterránea durante varios siglos. La ciudad se enriqueció y se extendió rápidamente. Se construyeron una serie de monumentos grandiosos, templos, termas, arcos y circos. Roma, capital del Imperio Romano, se comunicó con el resto del mundo mediante una gran red de carreteras, las célebres vías romanas. El número de habitantes sobrepasó rápidamente el millón, cifra muy considerable para la antigüedad. Destacan los acueductos de Aqua Apia del 312 a.C. y Aqua Marcia del 144 a.C. todas ellas en Italia, que aportaban grandes cantidades de agua a una ciudad que crecía año tras año. La ciudad se fundó según el rito etrusco que exigía que estuviese en un lugar elevado. La primera expansión de Roma se produjo en tiempos de Servio Tulio, 578 a 535 a.C., saqueo de Roma por los galos en el 390 a.C. Entre el 18 y el 19 de julio del año 64 d.C., reinando Nerón, se produjo el llamado Gran Incendio de Roma, que arrasó parte de la ciudad durante un verano muy caluroso. Parece que Roma ardió durante 5 días. Los emperadores Vespasiano y Tito construyeron el gran famoso Coliseo. Desencadenó las guerras púnicas contra el Imperio de Cartago del 264 al 202 a.C., que finalizaron con la victoria de Roma y permitieron a los romanos crear industrias y ganar terreno a las actividades mercantiles y financieras. En la guerra contra Roma por parte de Cartago en las guerras púnicas, destaca el general cartaginés Aníbal. A partir de aquí, Roma edificó un gran imperio que duró hasta el 476 d.C., invadido por los germanos. Mas así solo quedó el Imperio Romano dividido, y el Imperio Oriental sobrevivió toda la Edad Media, el Imperio Bizantino, hasta su caída por los turcos alrededor de 1452 d.C. Bueno, Aníbal partió, quería conquistar Italia y pasó por Hispania, que se vía de comunicación, y para invadir Italia por Aníbal. Y estos utilizaron elefantes. Desde Hispania hasta Roma utilizaron en diferentes batallas elefantes con arqueros. También destaca Escipión, que desembarcó en España cortando los suministros y venciendo como la batalla y la guerra. Escipión desembarcando en Sagunto.
1: Con el permiso, Gus, me gustaría añadir algunos datos de Roma. Por ejemplo, Roma, tenemos los ejemplos, la mitología romana, que también es muy parecida a la griega. Sí. La gimnasia, todo lo que es la gimnasia y el deporte es pasado al ejército de ahora también. También te quería comentar que Marco, cuanto lo que has dicho eso de que más de Nerón, también nombró a su propio caballo emperador.
0: Un
1: poco.
0: Sí, sí.
1: Y también por nombrar también, y ya te dejo tal, decirte que Roma fue un imperio, pero no pudo contra Viriato. Viriato se enfrentó a ellos. Ajá. Viriato fue un, bueno, digamos que era un escénico que se enfrentó al imperio romano.
2: Cántabro,
1: así es.
0: Bueno, hubo una película sobre el incendio de Roma, que todavía me acuerdo.
1: Sí, pero era por el PMP.
0: Peter Ustinov tocando la mandolina, y viendo cómo ardía Roma.
2: Ajá.
1: Es que Neón fue uno de los emperadores que estaban, de todos, no estaban bien. Mandó a su propio caballo, le puso como emperador. Él mismo quemó la ciudad de Roma. Mandó quemar a Alejandría, cosa que no debería haber hecho.
2: El primer gran pirómano.
1: El primer pirómano, sí es. Pero es que luego los mismos romanos no se rebelaron, porque como algunos eran esclavos... Bueno, pero... Cuando me pongo a estudiar de Roma...
0: Bueno, y también hay que destacar que hubo emperadores hispanos gobernando Roma, el Imperio Romano.
1: Sí.
0: Como Teodosio y Adriano. Y Trajano. Me despido de vosotros, Gustavo, y espero que lo habéis pasado bien ese ratito de historia.

0: Zapatero, imputado en el caso Plus Ultra de la Audiencia Nacional por la organización criminal, tráfico de influencias y falsedad documental. Hasta ahí se oye bien, ¿no? El juez le ha citado a declarar el 2 de junio. La UDF, me parece que es la UDF, ¿no? Unión de Empresa Física.
1: No lo sé, lo buscamos, no te preocupes. Sí, UDF, ¿no?
0: Sí. Sí. UDP no es. UDF.
1: Bueno, ¿y estos quién son los que hacen? ¿Qué pasa con la UDF que dices tú?
0: Está registrando este martes la oficina del expresidente, la empresa de sus hijas y la mercantil de una familia venezolana.
1: Sí, sí. Bueno, la verdad es que salió un lío ahí gordo, ¿eh?
0: Sí.
1: Y esto va a ser algo potente. Mm. En fin, no sé si acabará con Pedro Sánchez esta historia, no sé, porque se le ha caído el tercer miembro importante de su imperio, ¿no? Ya se le fue Ávalo, ya se le fue el otro y ahora este. Uf, madre mía. ¿Sabéis lo que es el tema de Plus Ultra, no?
0: Sí.
1: Es una empresa aérea.
0: Sí.
1: Aunque era para sanearla y tal y cual y se hizo un desvío de dinero. Y bueno, pues se habló mucho sobre el tema. Una empresa que tenía un avión, que tampoco tenía mucho más. Uh-huh. Yo qué sé. Veremos a ver. Que la ley funciona, ¿no? ¿No os parece? Y que sí. Pague el que tenga que pagar, ¿no?
2: Lo de Monse es la Unidad de Delincuencia Económica y Fiscal, UDF.
1: Sí. Bueno, fiscal, hay sí. Que decir una cosa importante con respecto a esta unidad de investigación, que la verdad es que no se corta ni un poquito.
2: No,
1: y van
2: nada.
1: Contra el que cumple alguna infracción ante la ley, ya sea expresidente, ya sea vicepresidente, ya sea lo que sea. Y eso me parece bueno, ¿no? Que tengamos por lo menos alguien que salvaguarda los derechos, ¿no?
2: Y lo que está pasando con Zapatero, esperemos, vamos, también pasó con Rajoy, y esperemos que Sánchez también tenga sus cosas, sí, pero, porque dices, ya es que ya son tres del verano del PP, bueno, del PSOE, solo falta él. Y muchos, no. Y han dicho esta mañana que ya sus socios van a tener cualidades que se quieren ir ya de ellos. Rufián la ha defendido esta mañana, pero como que no. Vox, como que no. Han perdido las elecciones claramente en Andalucía.
0: Sí.
2: Y el PP se ha tenido que juntar con Vox. Así que no sé. Pero desde luego están perdiendo mucha fuerza y porque ellos mismos están buscando muchas cosas. Que no lo sé, que no sé. Hablando mal, esperemos que él no sea corrupto, pero...
1: Claro, es presunto.
2: Presunto,
1: ¿no?
2: Corrupto.
1: Ahí estamos, es presunto. Mm. Bueno, por H por B hay veces que se escapan, porque sí. Rajoy al final se ha escapado.
2: Sí.
1: Y Mariano Rajoy, un MR y tal, y que era todo a voces claras que era él, y se ha escapado.
2: ¿Y tienes a Bárcenas en la cárcel? Cuando también no está Rajoy en la cárcel.
1: Al final iba a tirar de la manta y ya está, no va a haber nada.
2: O le han callado la boca, otra cosa igual, que siempre pasa lo mismo.
1: El pobre es el que le juzgan y es el que paga.
2: Sí.
1: En fin, yo qué sé. Uh-huh. Bueno, pues ahora estamos... Sí, dije, Gustavo.
3: ¿Vamos a hablar un poquito de deportes o no nos da tiempo?
1: Sí, ¿das por acabada la
0: sí,
1: noticia? Vale,
0: la,
1: pues oye, bueno. Mira, muchísimas gracias. De todas formas, espérate, porque le voy a poner un poquito más alto este segundo tema que ella ha elegido para...
4: Buenos días, te he dicho a ti que no son...
1: Bonito, ¿eh?
0: Sí.
1: Los sencillos.
0: Sí.
1: Y también habías cogido esta canción, ¿te gusta, no?
0: Sí.
1: Pues sí, mira, pues hablando de deporte, y ya te dejo si quieres a ti, Gustavo, parece ser que el entrenador de la selección española ya ha dado la lista de los convocados para el tema del Mundial, sí, ¿no? Del Mundial. Entonces, bueno, van todos los potentes, ya sabes, ¿no?
3: Yul.
1: Mira, lleva dos porteros, Unai, Simón y Raya, ¿eh?
3: ¿Pero de baloncesto o de fútbol?
1: No, fútbol.
3: Ah.
1: Defensores Perro Porro, Cubarsí, Laporte, Cucurella y Llorente, centrocampistas Pedri, Rodri, Martín Zubamendi, Fabián Ruiz y Dani Olmo, delanteros Yamin Yamal, Michael Oyarzabal, Ferran Torres y Nico Williams. Y puede que todavía entren en la convocatoria Alex Grimaldo, Diz Kursen, Alex Baena, del Atlético de Madrid, y Jeremy Pino.
3: ¿Vinicius? ¿Qué pasa con él?
1: Vinicius, pues que si la compra, sí, claro.
3: ¿Eh?
1: Si la compra, sí, porque Vinicius es brasileño.
3: Ah, ¿que se ha ido al Brasil?
1: No, es que él es brasileño. Esto es brasileño. Es solamente para... Sí. Claro, cada uno con su selección, con su país.
3: Ah, que se ha ido a la selección a jugar.
2: Es que él es brasileño.
1: Él, digamos, que todavía queda una jornada de liga, ¿no? Que se jugará este fin de semana. Y cuando acabe, pues cada uno de los jugadores se van con sus selecciones convocados. Y el inicio será con Brasil, a Brasil.
3: Ajá.
1: ¿Sabes?
3: Sí, sí.
1: Que está allí con su nuevo entrenador. Que ¿sabes quién es el entrenador de Brasil?
3: No sé.
1: Angelotti. El que fue entrenador del Real Madrid. Ese es el entrenador del... Pues te lo digo, del Brasil.
3: Ah, pues no lo sabía. No
1: sí,
3: lo sabía.
1: Sí, sí, pues.
2: Que tenía un escándalo también. De Hacienda también, otro que se piró. Yo vi
1: al
2: eso,
1: final,
2: supuestamente.
1: Sí, pero vamos, uno y tantos como él. Porque el tema es que todos, además, luego defraudan al fisco, ¿no?
2: Sí.
1: Solamente ha habido uno que se ha librado y el tío fue con un valor que se equivoca Hacienda, que no sé qué, y se llama Xavi Alonso. Xavi Alonso consiguió levantar el juicio que le habían provocado en contra y tal. Así que, bueno, pues yo qué sé. Mira,
2: por lo menos.
1: Yo qué sé, sí. Tenemos, no tenéis que olvidar una gran final que tenemos la semana que viene, el día 27, que es la final de la Conference 2026. Digamos que sería el tercer título, ¿no? Porque tenemos la Champions, tenemos la Liga de Europa y luego tenemos la Conference. Y tenemos al Rayo Vallecano, que va a jugar esa final.
3: ¿Quién?
1: Rayo Vallecano. Un equipo que está haciendo historia ahora mismo, que nunca jamás ha llegado a esa altura. Y va a jugar la final contra, bueno, pues... te lo diré, un equipo que se llama Crystal Palace, ¿vale? Y jugarán pues la final el día 27, como digo.
3: ¿Y cuándo es el Mundial?
1: Pues me parece que para el mes de junio empieza ya.
2: Ya.
1: Sí, sí, sí, estamos ahí ya, así que...
3: No me voy a perder por nada en el mundo.
1: Sí,
3: menudo
1: sí,
3: acontecimiento, madre mía.
1: No tienes por qué. Y decías tú de deporte, ¿qué querías comentar?
3: Sí, bueno, en motos he visto yo un espectacular...
1: Bueno,
3: un accidente de moto y la moto iba
1: dando vueltas, es que...
3: y el tío dando vueltas como un tío vivo.
2: Se metió una hostia.
1: Alex...
3: Se le rompió la clavícula.
1: Sí.
3: Estuvo ingresado.
2: Alex Márquez.
3: Márquez, ¿no?
1: El Alex, el hermano
3: de Márquez.
1: Sí.
2: Ya de por sí tiene una lesión un poco y se le fue la mano.
1: Al final estos están ahí arriba porque arriesgan, desgraciadamente. Pero la verdad es que fue una putada porque iba el segundo detrás del tal Pedro este que es murciano y le falló la moto. Imagina que de repente vas detrás de uno que la moto del de adelante empieza a fallar, pierde velocidad y este se le traga. Al tragarle le da un golpe y empieza a dar voltereta. La verdad es que fue muy mala suerte.
3: Ya.
1: La han operado de la clavícula. Bueno, esta gente están formados a base de clavos.
3: Menos mal que no se ha matado, porque a 270 por hora...
1: Bueno, estos aprenden, yo creo, a caer. Los trajes que llevan les evitan quemaduras.
3: Su hermano también ha tenido accidentes. Muchísimas.
1: Pero es igual, porque arriesga mucho.
3: Está más en el suelo que en la moto.
1: Están locos. Lo que están es que están locos. Realmente...
2: Sí. Sí.
1: Yo que sé.
3: Y para terminar, se despide un jugador de fútbol del Real Madrid, me parece que es Carvajal, estoy seguro.
1: Bueno, Carvajal prácticamente le han invitado, yo creo, a despedirse ya, ¿no?
3: Sí.
1: De hecho, si te das cuenta, no está convocado para la selección tampoco.
2: No.
1: Seguramente se vaya a algún tipo de fútbol. Su cuñado estaba, no sé si estaba en Arabia o por ahí, con él seguramente. Entonces, bueno, el que se nos va también, y esto ya es la parte que a mí me toca, es Griezmann. Griezmann se hizo la despedida el otro día en el Metropolitano con el público atlético.
3: ¿Pero se retira del mundo del fútbol?
1: Se retira de la liga y se marchará pues igual al fútbol de, yo que sé, de Estados Unidos o cualquier otro fútbol de menos, digamos, categoría, ¿no?
2: ¿Le veis como posible entrenador del Atleti? Como Simeone está fallando.
1: No lo sabemos. No, ahora todavía no. Yo creo que todavía no estaría preparado para ello.
2: Para ello, ¿no? Todavía está
1: como,
2: bien.
1: Como gran jugador, sí.
5: Simone, que va a seguir con el tico.
2: Ojalá no. Está teniendo una temporada fatal.
1: No. Yo creo que ya toca un cambio ahí, no sé, ¿no?
2: Sí.
1: Y la verdad es que pidió nuevamente disculpas a la afición atlética porque él tuvo un desliz en un momento dado y se marchó al Barça, la codicia, el dinero. Y de hecho aquí muchas veces lo que pasa, detrás de cada hombre, entre comillas, famoso, hay una mujer mucho más famosa o mucho más importante. En este caso, la pareja de Griezmann fue la primera que le dijo que se estaba equivocando con esa decisión, porque en el Barça sería uno más y en el Atlético de Madrid era alguien. Y mira, al final volvió al Atlético de Madrid, él pidió disculpas, se nuevamente volvió a unir al público y bueno, ya ha dado todo lo que ha podido y más.
2: Ya lo podía haber hecho Piqué con Shakira, pero bueno, que esos dos también tienen cuento también.
1: A mí siempre me pareció poco creíble.
2: Yo también.
1: El Piqué, un poco, no lo sé.
2: Tiene también una deuda y se la echan a Shakira, sí. Que también, bueno.
1: Sí. Monse, te toca despedir el programa, compañera.
0: Bueno, pues esto es todo.

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0: Sí,
1: pero bueno, ya que estoy aquí, vamos a intentar salir cuanto antes.
0: Sí,
1: de aquí.
0: Sí, para ir a cenar.
1: Sí, porque luego estos son unos estudios modestos y aquí la gente quiere hacer programas a troche y moche porque hay muchas cosas que decir.
0: Y además programas de con cosas que decir de verdad.
1: Y que los hacen antes y los preparan y buscan información y el copón.
0: Yo no me puedo hacer una idea de cómo tiene que ser hacer un programa de preparártelo.
1: Horrible los programas de no preparar. Pues ya los de preparar, digo, no. Lo siento.
0: No, yo no sé, vamos, no.
1: No va conmigo. Pero bueno, vamos a seguir.
0: Desde aquí estamos a que nos sigan metiendo caña, por favor. Sí. Queremos más insultos.
1: De todo tipo.
0: Sí. Cerradas, lo que quieran.
1: Cosas así, sí.
0: Sí.
1: A mí, sí.
0: Hardcore.
1: Insulto, eso, hardcore. Crítica hardcore tuitera.
0: Exacto.
1: O sea. Esas cosas que le dicen a Willy Toledo y a los de la tuerca. Y
0: tener que salir corriendo a Bélgica.
1: Eso. Y que no queremos cenarnos en la bandera española como Dani Mateo.
0: No.
1: Y tampoco quiero ir a Madrid a tener que... Yo prefiero hacerlo por Skype.
0: Sí.
1: O desde casa.
0: Sí. O por SMS, que parece que se han pasado de moda.
1: A declarar aquí en la comisaría más cercana si hay que ir, pues que me lleven, pero voy, y no les voy a dar guerra.
0: No.
1: Pero hay
0: Nosotros no vamos a hacer nada de banderas ni de...
1: No. Nosotros eso...
0: Ni pedimos muerte para nadie nunca.
1: Nada.
0: Sí, todo lo contrario.
1: Si se va a morir todo el mundo.
0: Si se va a morir igual.
1: Si es que no se fueran a morir, pues la pediría.
0: Eso es así. Eso
1: como
0: es así.
1: Se va a morir todo el mundo, pues nos quedamos sentados.
0: Y será por la de episodios que hemos dedicado a las fuerzas y cuerpos de seguridad del Estado.
1: Pues
0: un montón.
1: Pues sí. Pues más que, vamos... Somos más de Yusapol que Rivera. Y no es ni una camiseta. Pero bueno, vamos, lo mismo que Relapse.
0: Ni de Relapse ni de Yusapol.
1: No nos mandan nada.
0: Nada.
1: Pero bueno, es nuestro sino.
0: Sí. Vamos a seguir.
1: Sí, vamos a seguir.
0: Sí.
1: Porque ahora viene la canción.
0: Sí, la de 13 minutos, pero que cortamos antes.
1: Bueno, cortemos a ver.
0: Sí. Vamos a hablar ahora, seguimos en Finlandia, ahora en la localidad de Honshu.
1: Ah, bueno, sí. Ya, sí, eso es cogiendo la otra. La
0: AP1.
1: Sí.
0: Y vamos a hablar de Oxenus, que en finlandés significa vómito.
1: ¿Vómito?
0: En finés, perdón.
1: Oxenus.
0: En finlandés es el gentilicio y finés hace referencia al idioma.
1: Finés es
0: el idioma, sí.
1: Y finlandés
0: es el gentilicio.
1: La persona humana, el individuo.
0: Sí.
1: O finlandesa en caso que sea mujer.
0: Eso es. Y finés es solo finés, no hay finesa.
1: No, eso es.
0: El idioma finesa todavía no...
1: Pero ya llegará.
0: Pero llegará seguro. Pues ya digo, este es Oxenus.
1: Vómito.
0: Sí.
1: Bien.
0: Es un cuarteto, ya digo, la localidad de Joensuu, y que lo que ellos hacen es...
1: ¡Tin, tin, tin!
0: Pues imagínese usted a unos Portal sonando en plan lo-fi... A tope, y mezclándolo todo con atonalidades, improvisación, un poco esa idea. Y tienen portadas súper minimalistas y muy guapas, con zanahorias y todo como muy bizarro. Así como Portal cogen la parte de Lovecraft más del horror y tal, estos cogen más el absurdo. Y llevan como una especie de sacos en la cabeza de patatas y esa idea. Pero todo vanguardia, civil.
1: Bien. Pues lo veo como un grupo que vamos, los vamos a tener tocando por aquí en breve.
0: Muy en breve. En el próximo que vengan en TV.
1: La última basura que nos monten en Bilbao.
0: Exacto.
1: Pues seguramente es un grupo, Oxenus.
0: Oxenus, vómito, eso es. Y acaban de editar su tercer disco.
1: Continúe.
0: Colmetoista, que significa 3 segundos.
1: Bien.
0: Pero dura... Más, dura 39.
1: Y luego tienen unas canciones que son para emitir mucho en la radio.
0: Sí,
1: de 13 minutos, que es la medida exacta.
0: El single de toda la vida.
1: La duración single para siempre.
0: Sí, de toda la vida. Y ya digo, muy guapos. A mí me parece unas sorpresones que me he llevado yo este año. Y editan a través del sello californiano Nuclear War Now, que es guerra nuclear ya. un señor también muy chulo.
1: Sí, muy me imagino sí. que editarán un montón de cosas ahora en Navidad.
0: Sí, sí.
1: En el especial sí, Christmas.
0: Mucho trap y mucha fusión de flamenquito que les gusta. Y vamos a escuchar el tema...
1: Es que hay que escucharlo, Toinen. Por mucho que se explique...
0: Toinen, no. ¿Qué significa otro?
1: Otro.
0: Que ya ve que yo miro otro en el Google Translator lo miro todo.
1: Otro vómito.
0: Otro vómito.
1: Vamos con otro vómito, que también es algo muy de Navidad.
0: Sí.
1: En las potas suelen inundar las calles sí. y las casas.
0: Y las casas de las la panzadas de comer.
1: La gente se pone hasta arriba de comida y de cosas que no son comida. No hablamos de comer
0: cocaína.
1: Nabos, sino hablamos igual más de sustancias. Sí, hablo más. Sí. Pues también te puede aglantar.
0: Estupefacientes.
1: Un buen nabo te puede también atragantar.
0: Y bueno, y si el susodicho se ha untado el pene en cocaína, pues mata usted dos pájaros de un tiro.
1: Pues eso es.
0: Pero un poco esa idea.
1: Otro vómito.
0: Ese concepto.
1: Vamos con ellos.
0: Dulce Navidad.

0: Pues
1: ahí tenían un...
0: Y tienen. Pues me imagino que la gente estará diciendo, ¿dónde puedo encontrar una copia en pizarra? Pues me imagino que el disco se habrá editado en pizarra con musgo de bosque finlandés.
1: Está en LP, CD y casete.
0: Casete me imaginaba, pero necesitan algún formato.
1: Sí.
0: Eso, pizarra o algo que ya sea algo que vaya con una manivela.
1: Que venga ya.
0: Ahí están, ¿eh?
1: O sea, ahí siguen, sí.
0: Son 13 minutos que hemos cortado porque así nos lo ha pedido la Dirección General de Espectáculos del Gobierno Vasco.
1: Y la Audiencia Nacional.
0: Pero este es un tema que...
1: Ahí sigue. Y sobre todo, sin perder nunca el lo fresco. Ahí están. Trabajando las melodías como nadie.
0: Y para melodías, pues verdaderamente esto sí que...
1: Miedo me da usted.

0: Pues eso, pues... eso, así, así, y esto ya si le...
1: Ya puedo decir que me voy a presentar como acusación popular.
0: Si le pones...
1: ¿Eh?
0: ¿Auxenus?
1: Sí, señor.

0: la voz de Perú Mai.
1: Eso es.
0: Pues a tope, ¿no?
1: Yo creo que aquí Vox sí debería presentarse como acusación particular y pedir penas de cárcel. Aquí sí hay penas de cárcel. Es terrible.
0: Es lo bueno del pueblo vasco.

0: pero muchísimo.
1: Es que igual las cosas sueltas están bien, puede, aunque a mí el trap me parece una mierda.
0: Una puta mierda, pero...
1: Pero es que la mezcla es peor, sí, es decir.
0: Sí, este batiburrillo...
1: Desde el, sí, y pensando que es una canción de La Corrica, que generalmente es para que suene con unos putos altavoces en una furgoneta y para que los niños griten, ¿dónde se grita Corrica aquí?
0: Ya.
1: Ahí, bueno...
0: Yo casi...
1: Puede ser que...
0: Yo casi prefiero Xenus como banda sonora a La Corrica.
1: Yo prefiero, y fíjese lo que voy a decir, pues, yo no sé quién la hacía. Bueno, siempre la ha hecho Fermín, yo he pensado, pero algún año la ha hecho... No sé, prefiero que la haga Pirrich Porroch con la ayuda de Portal.
0: Sí. Pero, o Arzallus, con un Casio.
1: Arzallus Gaga, eso es, con un Casio... No lo sé, o sea, me ha dejado un poco la canción.
0: Sí.
1: Bueno, hay, a mí me ha parecido... polémica, porque el pueblo vasco necesita de la polémica.
0: Sí, a mí me ha parecido una mierda. Desde una mierda entendido, desde. O sea, la bien entendida. O sea, ya la gente. O sea, una mierda. Que igual hay algo ahí.
1: A mí ya el vocoder ya me echa un poco para atrás, salvo que la hagan. Los Bon Jovi o Def Leppard.
0: Eso es, que se les pasa todo.
1: Pero no lo sé. Es decir, me parece...
0: Vamos a abrir una encuesta, abrimos los teléfonos. Que vote nuestro público.
1: Me parece, no lo sé. Es decir, está bien, hay veces que está bien la fusión, pero pocas.
0: Sí.
1: Y está igual...
0: A mí me parece algo como para que no nos den la independencia en mil años. En mil años.
1: Castigaos.
0: Para siempre, igual.
1: Pero no lo sé. Que igual no... Que yo soy viejo y vinagrero.
0: Que igual nos hemos quedado atrás. Que esto no es una puta mierda. Puede ser.
1: Puede ser. Que puede ser que los que nos hayamos quedado atrás y seamos una puta mierda seamos nosotros.
0: Puede ser.
1: Puede, seguro. Pero que no...
0: Que puede ser que quedarse atrás a día de hoy ya sea la única opción viable. También puede ser.
1: Pero bueno, ahí
0: lo
1: se
0: dejamos
1: queda la
0: abierto.
1: Que puede... Que no digo... Que Fermín... El chistu... Pues, ahí está, pero... No lo sé,
0: yo no lo sé.
1: A usted le parece una puta mierda y yo creo que también votaría.
0: A mí si hubiera
1: potenciado la independencia.
0: Si hubiera potenciado esa parte más tecno y a lo loco.
1: Pero más Atari tiene y rayo.
0: Eso es.
1: Gritando Corrica y con imágenes de la policía tirando pelotazos.
0: Exacto, que es un poco lo que subyace a la Corrica. Que no nos vamos a engañar, que la corrica es Zeta.
1: Eso es, porque el público no vasqueño de la zona especial monte, la Corrica es una cosa que patrocina ETA.
0: Y que a su vez sirve para patrocinar a ETA.
1: Escale Borroca con niños y mayores que van con palos destrozando comercios que no están rotulados en euskera.
0: Claro.
1: Básicamente.
0: Es un poco lo que siempre ha sido la de Corrica.
1: Se va quemando cosas y amenazando a los españoles.
0: Entonces, tirando de ahí, algunos Satellite y Riot.
1: Eso es.
0: Pues yo lo veo bien.
1: Sí, algo así.
0: Los KMFDM o...
1: Sí, es que...
0: Algo así.
1: Potenciar más el loud rave drogota...
0: A tope.
1: De mañana desfaseira.
0: Sí.
1: O sea,
0: de mañana tolera, sí.
1: Sí, o sea, para potenciar
0: al
1: público, eso es, más gaupasero, que puede ir a la Corrica... Sin haber dormido durante toda la Corrica yendo de fiesta.
0: Exacto.
1: Potenciando eso, nos parecería que habría que tener potenciar el sonido tecno.
0: Sí.
1: Y haberse dejado de vocoder y haber puesto unas bases drum and bass más potentes y una velocidad más rápida.
0: Sí.
1: Ahí estamos de acuerdo. Y haber dicho Corrica y imágenes y drogas.
0: Y estrobos. Eso es.
1: Bien. Pero esa mezcla...
0: Sí, pero esta mierda que no te la cogen ni en el Viña Rock, o sea...
1: Y que esto para los niños, ¿cuándo gritan Corrica?
0: Lo saben.
1: O sea, ¿no? ¿Cómo bailan esto los niños? Claro. ¿Qué estamos diciendo? Que los niños tienen que empezar a chumar fresquito.
0: Eso es.
1: A tomar MDMA como si fuera...
0: Que ya tendrán tiempo.
1: Como si fuera esa cosa que picaba. Como si llamaba el pica-pica o el...
0: Sí, petacetas.
1: Petacetas, eso es.
0: Sí, que con este tema los niños no saben si perrear, si bailar danza... no se aclaran. Sí, chup.

0: Incluso en Negu quedaba como bueno, tío, gritando, no diciendo cosas
1: aparte,
0: de ey, cuidado
1: con
0: la pasta.
1: Eso es.
0: Pero aquí queda, pero bueno, que posiblemente...
1: Sí, que el problema sea nuestro.
0: Sea nuestro.
1: Sí, sí, sí, sí, sí.
0: Pero esta es la canción y así se la hemos presentado.
1: Sí, y desde aquí, ánimo, a correr.
0: A correr, eso. Eso, ya siempre hemos explicado un poco la corrica,
1: sí, sí,
0: yo
1: sí,
0: creo
1: sí.
0: que no hay ni...
1: El mundo sabe que
0: bastante
1: es,
0: bien,
1: que es ETA,
0: como la explicaría,
1: que es lo que hay detrás, eso es.
0: Inda.
1: Exacto.
0: Yo creo que...
1: Y ya está.
0: Aplicación, si quiere utilizarla, OK Diario, El Mundo, o incluso el Correo Español,
1: sí.
0: que tiene también sus días,
1: sí, sí.
0: pues suya es, mía no.
1: Esto es, no hay copyright,
0: no hay
1: de
0: copyright
1: nada de lo que decimos.
0: Lo que decimos son verdades.
1: Exacto.
0: Y vamos a continuar,
1: vamos
0: con,
1: a continuar.
0: Con cosas
1: sí.
0: más bailables.
1: Sí, bueno, ya lo creo. Vamos ahora a Holanda, para hablar de otro dúo, Urfaust. Uno de los secretos mejor guardados de
0: Holanda.
1: De Holanda, sí. Junto
0: Holanda
1: con...
0: guarda cosas así.
1: Sí.
0: No, luego la cosa que cogemos es que en Holanda no les suele hacer. Tiene grupos buenos, pero no les hace caso ni
1: nadie.
0: Nadie. Nada, hasta que no los ficha el Barcelona, los jugadores.
1: Básicamente,
0: los jugadores,
1: sí.
0: Hasta sí. No, o sea, que no pasan por la ciudad con Lan, no se hace caso pero, a los
1: hasta
0: holandeses.
1: Que no pierden una final.
0: No se ve que tienen un potencial.
1: Que hay potencial ahí. Pues sí, Urfaust. Una banda dúo holandés, batería, guitarra. Que bueno, son una institución dentro del black metal más atmosférico. Y acaban de editar su quinto disco de Constellatory Practice a través del sello alemán Band Records. Y este es el disco más minimal de todos los que han sacado en su carrera. A mí me parece un disco guapísimo para pa ponerte a oscuras en casa, comerte una pastilla de éxtasis y un poco
0: es
1: eso.
0: Es decir, cuando te han cortado la luz porque
1: exacto.
0: te has gastado todo en drogas.
1: Exacto, y tienes en el móvil solo el disco de Urfaust y medio cacho de pastilla, un poco eso. Y pues ya digo, es el disco tan minimal que de hecho se acerca al drone y es un álbum que consigue crear una atmósfera ahí mazo densa y tope cósmica. Hablando en lenguaje técnico.
0: Absolutamente.
1: Y una temática que pues escarba en esto tan actual ahora de adentrarse en el nihilismo a través de nuestra nula presencia, pues tan insignificante presencia en un cosmos indiferente. Este concepto.
0: Eso es.
1: Un poco como pues como le pasa a Puigdemont ahora. Que está ahí. Ahí, en un cosmos indiferente. Y él
0: y
1: dice
0: nadie
1: que estoy
0: le,
1: aquí.
0: Que estoy aquí, hostia, pero no. Caso, que soy el presidente.
1: Que soy el presi. Y nada.
0: Y todos diciendo, ¿quién era ese de gafas?
1: ¿Cómo se llama? ¿Este qué hizo?
0: Este no era
1: medio centro del español.
0: Porque está en Bélgica.
1: Exacto.
0: Este tocó en los Beatles.
1: Sí.
0: Sí, es, me parece muy acertado.
1: Ese concepto,
0: el
1: poco.
0: Concepto.
1: El concepto Puigdemont.
0: Puigdemont.
1: Sí. Y nada, vamos a escuchar el tema False Sensorial Impressions.
0: Y que se lo dedicamos pues sí, a Puigdemont, que
1: sí,
0: sabemos que
1: sí,
0: nos
1: y a
0: escucha.
1: Y a Jusapol. Sí.
0: Y a Jusapol, eso.

0: Sí.
1: Ay, Urfal.
0: Ay. Pues así, atmosférico, sí, y sí, denso.
1: Sí, sí, sí, me recuerda mucho, sí.
0: A Carlos Herrera, a la sí, voz, a la mañana, mientras insulta, sí, a algún...
1: A las Ketchup, en su época.
0: También le recuerda a las, sí, Ketchup.
1: Sí, pero sí que es cierto que...
0: Claro, cabe... es que claro, usted tiene unos referentes, hombre, las, claro, Ketchup.
1: Las Ketchup.
0: Es que las Ketchup sacaron unos discos que, sí, alteraron el panorama patrio. En
1: para
0: lo
1: siempre.
0: Que se llama...
1: Hubo un antes
0: y para bien.
1: Hubo un antes y un después a las Ketchup. Las Ketchup. Antes de las Ketchup,
0: sí,
1: y después
0: de las Ketchup.
1: Eso es.
0: Con su canción A Ser
1: Hereje.
0: A Ser Hereje.
1: Eso es.
0: Que era una canción satanista.
1: A mí me marcó, me marcaron.

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Es duro. El trabajo de la pesadilla. Es duro arrastrar de día el carro de las marionetas de noche y ser una de ellas mañana, cuando abran los ojos, para no ver que la bailarina de cuerda, danzando entre ellas, mueve ella misma el resorte.

0: 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Decía que hoy en aquí en Saturraran estamos juntos para celebrar un acto, si bien sencillo, siempre como todos los que hacemos o los que intentamos hacer, lleno de sentimiento y lleno de profundidad de una reivindicación clara. En este 8 de marzo, la reivindicación del papel de la mujer dentro de eso que se llama comúnmente memoria democrática y antifascista, y que muchas veces, desgraciadamente, como en tantos terrenos de la vida y también de la lucha, para vergüenza de aquellos que nos reivindicamos de izquierda y por lo menos mínimamente revolucionarios y con ganas de cambiar las cosas, para vergüenza porque muchas veces nosotros mismos lo incentivamos y lo permitimos. Hoy para nosotros el centro de este acto y de la reivindicación que traemos aquí son precisamente estas mujeres que se nos acompañan, este hombre que nos acompañan, Ángeles Flores Peón, una señora de 95 años, luchadora desde joven, 17 años, cuando le dieron los 17 años estaba en el frente de Oviedo luchando contra el tratamiento fascista, posteriormente presa en la cárcel de Oviedo, trasladada a Saturraran, donde echó 3 años aquí entre estos montes, vio morir a muchas compañeras y vio sufrir a muchas compañeras, y una vez que salió de la cárcel, poco tardó en volver a enredarse en aquello que era de alguna manera la razón de ser de su vida y de su existencia como mujer, la militancia política. Primero la lucha, seguir la lucha contra el fascismo que le había llevado a las trincheras en el año 36 y que, a pesar de haber sufrido cárcel, persecución y todo aquello que ponían en marcha para intentar domesticar a la gente y domesticar la rebelión frente a aquel régimen infame, pues ella siguió pensando y sintiendo y luchando como lo había hecho siempre. Vuelta a la clandestinidad y vuelta a tener que pasar la muga, luego nos lo contará ella, como la pasan todos los clandestinos con el apoyo del pueblo, es algo que a nosotros tampoco nos queda tan lejano, y a seguir la pelea. Y hoy en día, con los años que tiene, creo que alguno lo habéis oído el viernes en Infosaspi Irratia, la entrevista que hizo, y desde luego creo que ninguno de los que estamos aquí posiblemente lo diríamos con más contundencia, ni mejor dicho, no solamente lo del pasado, sino también lo del futuro, ¿no? Oír a una mujer que las ha pasado canutas y que lleva sobre sus espaldas todos esos años decir que lo peor que podemos hacer, tanto antes como hoy, es bajar los brazos y dejarnos dominar, porque si los bajamos, desde luego, seremos siempre dominados y siempre esclavos. Creo que a todos debería tocarnos un poco la conciencia, romper un poco la comodidad en la que, desde luego, siempre nos quieren tener metidos y dejar de ser un poco menos ovejas de lo que a veces, desgraciadamente, seguimos siendo. No mucho más, agradecer hoy en día y también en esa historia larga a los pueblos de Ondarroa y de Motrico la solidaridad demostrada con el acto que se va a hacer hoy, por supuesto, pero también con aquellas presas que estuvieron aquí con Ángeles. Cuando Ángeles vio la película de Prohibido Recordar, que me imagino que la habréis visto casi todos, cuando estas mujeres vieron en su pueblo, porque fuimos a proyectarla allí en la zona de Asturias donde ellas son, esa película, la emoción general ni os lo podéis imaginar, porque ver y entender y oír de primera mano cómo pescadores del pueblo de Ondarroa eran capaces de salir a pescar para traer esa pesca, lo que podían traer para las presas de Saturraran, pues es algo que evidentemente llega al corazón de cualquiera que tenga corazón corazón. En cualquier caso, no nos vamos a extender mucho más. Tenemos con nosotros aquí, y es de agradecer al alcalde de Motrico y a la concejala Arrate. Yo creo que un aplauso para ellos, porque muchas de las cosas que se han hecho en el terreno de Saturrarán se lo merecen ellos. Y Manol, otra persona que anda por aquí también, de Ondarru, Arancha, Xavier y todos esos para los que estas mujeres nunca han sido unas olvidadas. Y bueno, no sé, yo creo que ahora le daríamos igual la palabra a Rate, que algo tenía que decir.
1: Después de todo, Egunon. Pocas palabras y brevemente, porque aquí la protagonista es Ángeles y todos los familiares que han venido de fuera y también los familiares que tenemos aquí de Motrico, ¿eh? Yo quería decir que la proclamación de la Segunda República en abril de 1931 supuso un giro muy importante, tanto social, moral, política y legalmente, para todas las mujeres, españolas. En este contexto nos encontramos con una mujer en ese momento que adquiere la categoría de ciudadanía. Y un protagonismo, adoptó también esa mujer un protagonismo social y político. Sin embargo, fueron muchas las libertades que se coartaron, ¿eh? La libertad de expresión, de reunión, de huelga, etcétera, etcétera. Todos esos ejercicios se convirtieron en delito de rebelión. Y durante el régimen franquista, y en este contexto y en este espacio en el que nos encontramos hoy, se transforma un lugar de represión, una vez más, represión femenina. Saturrarán representa una pequeña parte del universo penitenciario, un universo penitenciario franquista que representa el ideal de un Estado fundado en el miedo, el odio y la crueldad. Una vez más en la historia se vuelve a utilizar a la mujer como arma de guerra y de represión, una vez más. Actos como el de hoy son sumamente importantes para recuperar la memoria, los testimonios de las mujeres que vivieron las consecuencias del embrutecimiento humano, la presencia entre nosotros de Ángeles, de los familiares de Etelvina, de Lucrecia, de Juana, su hija María, que está aquí, María, la madre de Benjamín, la familia de Vitoria, son para nosotros un compromiso para mantener la memoria. Nada más, porque ellas son las protagonistas en este momento. 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

0: Bueno, estábamos esperando, haciendo esto un poco largo para empezar, porque estábamos a la espera de los familiares de otra mujer que estuvo aquí presa, que iban a venir, pero bueno, se les ha complicado un poco y quizás no lleguen al acto. En cualquier caso, sí queremos recordarla también. Esta mujer se llamaba Carmen Rodríguez Sánchez, era nacida en Muros del Nalón, también de Asturias, estaba casada y tenía 10 hijos cuando estalló la guerra. Los mayores fueron a luchar por la República y ella se marchó del pueblo donde vivía a otro cercano llamado Castrillón con los demás hijos. Le acusaron de quemar la iglesia y de robar los libros de misa, así como de sacar a los santos, de mandar a los hijos también a requisar. En fin, la acusaron de roja. Después del consejo de guerra que tuvo lugar en Oviedo, la mandaron a la cárcel de Saturrarán. Varios de sus hijos sufrieron represión, cárceles, torturas y también campos de concentración. Otros fueron paseados y fusilados, y el más pequeño de los hijos de Carmen murió de hambre al no estar su madre con ella para poder cuidarlo y amamantarlo. Nos mandan estos familiares que están por llegar, seguramente después, quizás a última hora estén por aquí, una poesía que conservan en casa de esta mujer mandada, ¿no? Dice así: a mi hijita con cariño. Tengo mares de ilusiones con bondades infinitas dentro de mi corazón consagradas a mi hijita. Con jardines de esperanzas y abundantes florecillas que tejiendo van guirnaldas de ilusiones comprimidas para adornar el mañana los espacios que de amores ansiosos lloran rocío y adornan los corazones. Del bálsamo lacrimoso con salados sinsabores haré un azul de esperanzas que esfume nuestros dolores. Sé feliz y sueña mucho esos sueños de añoranza con amaneceres frescos de verdor, con esperanzas. Te quiere y pronto te abrazará tu madre. Carmen en Saturrarán el 19 del 10 del 40. Creo que cosas como esta pequeña poesía son cosas que nos retrotraen a cuando estos muros que están aquí, que ahora ya no están, pero que de alguna manera siguen aquí suspendidos en el aire, pues encerraban toda esa libertad que cabía en corazones como el de Ángeles, como el de Lucrecia y como el de tantas otras mujeres, que lo único que hicieron, el único delito que habían cometido y que nosotros hoy aquí reivindicamos no como delito sino como virtud, era luchar precisamente contra esa España oscura, contra esa España que muchas veces vemos todavía en su más absoluta casposidad hoy en día, de manos del amigo de la ley Wert, de manos de los obispos, de la posición que está manteniendo con el tema del aborto, o simplemente con esa política vengativa que respecto a ciudadanos vascos está llevando el mismo Partido Popular, contraria a todas las leyes humanitarias, y que le hacen encarcelar, por ejemplo, a personas como Ivonne Iparraguirre de Ondarru, encarcelado el otro día a pesar de estar gravemente enfermo. Desde aquí también para Ivonne un fuerte aplauso. Y sin más, vamos a dar ahora la palabra a Carmen, una luchadora que lo fue siempre y que lo sigue siendo hoy. Perdón, Ángeles, siempre le estoy cambiando el nombre.
1: Hola a todos y un abrazo fuerte por estar aquí, que sois los que tenéis que conservar la memoria para que no se repita. Bueno, yo tengo que hablar, yo fui privilegiada, pero tengo que hablar de las que sufrieron, que murieron aquí y que no hay que las olvidar, porque mientras haya memoria no hay muerte. Y os lo agradezco muchísimo de haber venido. Bueno, yo también, bueno, yo pasé la prisión como todo el mundo, no fui nada extraordinaria, fui privilegiada. Porque cuando se está en la cárcel y se tiene las compañeras con pena de muerte al lado, pensar mucho en que si vosotros estuvierais con pena de muerte esperando que os sacarían por la noche, hay que pensar en eso, no hay que decir fusilaron a tantos, hay que pensar por lo que murieron y guardarlos en la memoria. Y yo en mi vida es esa, luchar para recordarlos, para que no se olviden. Que también tengo que deciros que no hay que que no hay que bajar los brazos, hay que luchar tranquilamente, sin venganzas, con tranquilidad, pero no hacer lo que pasó en España, que tuvimos 40 años de una dictadura dura y ahora están elegidos, están puestos en el poder y están haciendo, están destruyendo todo lo que luchemos nosotros, todo lo que sufrimos. Tenéis que unirnos. No importa, cada uno con su idea, respetar

0: Pero unidos, no se uniendo no se logra nada. Y cuando haya votos para Europa, tenéis que pensar para quién votáis e ir a votar. Ir a votar porque ¿quién está en el poder en Europa? El PPD, no, en Europa. Y cuando hacen una ley, dura 10 años. Así que tenéis que ir a votar y unidos todos y a ver si podemos cambiar este país de España tan guapo, tan alegre. Bueno, no quiero ser más larga, porque ¿qué os voy a decir yo de mí? Yo sufrieron tantísimas que no tengo nada que contar, lo escuchasteis seguramente a la familia. Quiero solamente eso, pediros unión, lucha. Y sin odio y respetándose. Y un abrazo a todos y yo con un cariñoso abrazo a todos los vascos que quiero mucho.
1: Bueno, acaban de llegar los familiares de Carmen, si tienen a bien pasar hasta aquí.

Bueno, vamos a volver a leer para que ellos estén presentes, porque imaginamos que son momentos, bueno, intensos, ¿no? Creo que lo merecen tanto ellos como la memoria de su abuela, como todos los que estamos aquí. Comentábamos, cuando hemos leído de las mujeres que habían estado aquí presas, pues el nombre de tu abuela, Carmen Rodríguez Sánchez. Comentábamos un poco la historia y leíamos esta poesía que conserváis en la familia con tanto cariño y que, bueno, pues que vamos a volver a leer, ¿no? Es una poesía que Carmen, como os decía antes, dedica a su hija más pequeña. A mi hijita con cariño. Tengo mares de ilusiones con bondades infinitas dentro de mi corazón consagradas a mi hijita. Con jardines de esperanza y abundantes florecillas que tejiendo van guirnaldas de ilusiones comprimidas. Para adornar el mañana los espacios que de amores ansiosos lloran rocío y adornan los corazones. Del bálsamo lacrimoso, con salados sinsabores, haré un azul de esperanzas que esfume nuestros dolores. Sé feliz y suena mucho esos sueños de añoranza. Con amaneceres frescos de verdor, con esperanzas. Te quiere y pronto te abrazará tu madre. Carmen en Saturrarán el 19 del 10 del 40. Para Carmen, para todas las demás, para estos familiares, un fuerte abrazo. Y ahora, a estos compañeros y compañeras que vienen de Asturias, algunos que han venido otras veces, siempre se quedan gratamente impresionados por esas costumbres que tenemos de dedicar lo mejor de nosotros, hecho música y hecho baile también, hecho danza, esa danza que engancha con la profundidad de las raíces de Euskal Herria y que siempre damos a la gente que queremos, que respetamos y que honramos. En este caso, a los familiares de las presas que estuvieron aquí en Saturrarán y Ángeles Flores.

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1: Bueno, pues vamos a dar por terminado este acto simplemente con cuatro palabras para recordar la validez de la lucha que estamos llevando a cabo desde hace tanto tiempo en recuperación y en transmisión de esa memoria democrática y antifascista. Solamente recordar, por ejemplo, vinculado a la cárcel que hay aquí de Saturrarán, una iniciativa que vamos a poner en marcha a través de una moción dentro de poco, una moción que queremos presentar en los ayuntamientos de Ondarro y de Motrico, para que estos ayuntamientos exijan al Ayuntamiento Palentino de Paredes de Nava la retirada de una calle que sigue manteniendo en ese pueblo de Paredes de Nava el genocida franquista, el psiquiatra Vallejo Nájera, aquel hombre de tan triste recuerdo que fue uno de los inventores, o por lo menos de los promotores, del robo de niños, que en esta cárcel también tuvo una de sus expresiones más crueles. Aunque parezca mentira, en el año 2014 un genocida, un elemento de esas características, sigue siendo honrado con una calle, calle en su pueblo, en Paredes de Nava. Es algo que, bueno, no tiene tampoco que llamarnos mucho la atención cuando decimos, joder, claro, pero eso está tan lejos, eso es la España profunda, por decir, ¿no? Aquí en Bilbo hace poco, no hace ni un mes, hemos conocido el debate que ha habido también con los retratos franquistas que siguen colgados de los alcaldes franquistas en el Ayuntamiento de Bilbo, lo mismo que en el Ayuntamiento de Baracaldo y en otros ayuntamientos, alcaldes, algunos de ellos con el uniforme de gala de la Falange y que siguen ocupando sitio en un sitio, precisamente, que debiera ser la expresión máxima de lugar de democracia y de voluntad popular, como son los ayuntamientos. Ya veis la algarada que se ha montado, ya veis a la Azcuna lo mal que le ha sentado que se le hayan dicho las cosas como son. Y bueno, en cualquier caso, para que veáis que la batalla, esta guerra, no es algo pasado ni es algo fácil. Seguimos aquí, pero es que ellos también siguen aquí. No lo olvidemos nunca. Y siempre tengamos presente que ganar o perder las batallas, sobre todo, depende de que estemos dispuestas a darlas sin desmayo. Hoy, y ya para despedirnos, volvemos a darle un fuerte abrazo, tenemos un ejemplo de eso. Ángeles Flores, a la que desde aquí, en nombre de Astuak, también queremos hacer un pequeño regalito. Eskerrik asko etortzeagatik, eta hurrengo arte.

Quisiera escribir un himno a un pobre racimo humano, las mujeres de los rojos que en España nos quedamos, para las que no hubo escape, para las que no hubo barco. Las que nos quedamos solas, con sus hijos en los brazos, sin más sostén ni más fuerza que el que daba el estrecharlos, como prendas de un amor contra nuestros pechos flácidos. Todos perdimos la guerra, todos fuimos humillados, pero para las mujeres el trance fue aún más amargo. Largas colas en Porlier, con nuestros pobres capachos, caminatas bajo el sol, con los pies semidescalzos. Caminatas sobre el hielo, tiritando en los harapos. Largas, duras caminatas, en busca de algún trabajo. Cansancio y humillación, si lograbas encontrarlo. Y si no lo conseguías, humillación y cansancio. Por el pan de nuestros hijos, siempre un combate diario. Esos días siempre solas, esos días largos, largos, que fueron semanas, meses, que fueron tanto, tanto que, entre dolor y entre lágrimas, se convirtieron en años. Nuestros hombres en la cárcel, nuestros hombres exiliados, nuestros hombres cada día cayendo como rebaños en manos de furia ciega, de matarifes fanáticos. Y las mujeres seguimos a nuestro modo luchando, y esa guerra, solo nuestra, esa guerra la ganamos. Los hijos de nuestros hombres quedaron en nuestras manos y supimos inculcarles un culto casi sagrado por los muertos, los ausentes, los padres que les faltaron. Se los pusimos de ejemplo porque siguieran sus pasos, y logramos convencerles de que eran buenos y honrados, aunque en la calle, en la escuela, les dijeran lo contrario. Éramos pobres mujeres y supimos elevarnos sobre el dolor, sobre el miedo, sobre el hambre y el fracaso, y criamos a nuestros hijos dignos de sus padres bravos, serios, dignos, responsables. Los íbamos cultivando, pilares para un futuro que aún parecía lejano y en el que siempre creímos con los puños apretados. Quisiera escribir un himno grande, estupendo, fantástico, de pobres mujeres débiles, con heroísmos callados, de esfuerzos y sufrimientos que eran el vivir diario y que a pesar de ello supieron, con un esfuerzo titánico, ir manteniendo la llama de amor al padre lejano, al padre que estaba preso o al que habían fusilado. Yo quisiera a voz en grito poder entonar un cántico que dijera todo eso, que bastante hemos callado, las mujeres de los rojos que en España nos quedamos. Creemos tener, al menos, el derecho de contarlo.

0: まあ、ものもしてまして、ね、bueno, un mundo en el que los hombres y las mujeres sean iguales es fácil de imaginar, porque es exactamente el que había prometido, el mundo que había prometido la revolución soviética. Las mujeres educadas y formadas exactamente como los hombres trabajarían en las mismas condiciones y por los mismos salarios. La libertad erótica estaría admitida por las costumbres, pero el acto sexual ya no se consideraría un servicio remunerado. La mujer estaría obligada a ganarse la vida de otra forma. El matrimonio descansaría en un libre compromiso que los esposos podrían denunciar cuando quisieran. La maternidad sería libre, es decir, se permitiría el control de la natalidad y el aborto, y se daría a todas las madres y a sus hijos exactamente los mismos derechos, independientemente de que ellas estuvieran casadas o no. Los permisos por maternidad estarían pagados por la sociedad, que asumiría la carga de los hijos, lo que no quiere decir que habría que quitárselos a sus padres, sino que no quedarían abandonados a sus manos. 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
0: La mujer no se define por sus hormonas, ni por instintos misteriosos, sino por la forma en que percibe a través de las conciencias ajenas su cuerpo y su relación con el mundo. El abismo que separa al adolescente del adolescente eta hor jartzen du muga, eh? 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A ver, la mujer no se define por sus hormonas ni por instintos misteriosos, sino por la forma en que percibe a través de las conciencias ajenas su cuerpo y su relación con el mundo. El abismo que separa al adolescente del adolescente ha sido agrandado de forma deliberada desde los primeros momentos de su infancia. Más adelante ya no es posible impedir que la mujer sea lo que ha sido hecha, y siempre arrastrará tras ella ese pasado. Si medimos el peso de esas circunstancias, comprenderemos claramente que su destino no está fijado para la eternidad. Ciertamente no hay que creer que baste modificar su condición económica para que la mujer se transforme. Este factor ha sido y sigue siendo el factor primordial de su evolución. Pero mientras no se hayan producido las consecuencias morales, sociales, culturales, etc., que anuncia y que exige, no podrá surgir la nueva mujer. 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
1: Beste gauza.
0: Sí, sí, bai, bai. Ciertamente, no hay que creer que baste con modificar su condición económica para... 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
0: 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Ningun edukador aislada poder... Bueno. tiene que cambiar de piel y cortarse su propia ropa. Solo podrá conseguir gracias a una evolución colectiva. Ningún educador aislado puede modelar en ese momento a un ser humano, mujer, que sea lo único. Bueno, Stendhal lo entendió bien cuando decía: hay que plantar todo el bosque de golpe. Hay que plantar todo el bosque de golpe. No basta con. Hay que hacer todas las revoluciones de golpe, ¿no?
1: África en el sal de naves, hace falta una tribu para educar a un niño. Que hace falta una tribu para educar a un niño.
3: No sé, hacen la conciencia política, ¿verdad? Hacen la escarreco ya, ¿verdad? Militar.
0: Ni gusto, tu universidad de Anzegonetican ya. Universidad de Angania, Sabuzan, y tú, ay, avance. 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

Por eso, en este libro, aparecen los conquistadores con las carabelas y cerca, los tecnócratas y sus jets, Hernán Cortés y las misiones del Fondo Monetario Internacional, los traficantes de esclavos y las ganancias de la General Motors.

cuando Alexander von Humboldt investigó las costumbres de los antiguos habitantes indígenas de las mesetas de Bogotá, supo que llamaban cuyuica a las víctimas de las ceremonias rituales. Cuyuica significa puerta. La muerte de cada elegido abría un nuevo ciclo de 185 lunas. Eduardo Galeano, Las venas abiertas de América Latina.

Llegó la pausa, ocasión magnífica para meditar si somos justos con los demás o por el contrario, problemas personales proyectan sus miserias y deforman la imagen del prójimo. Hay que tener cuidado, pero no sintáis culpables. Los imbéciles son siempre imbéciles, proyectemos lo que proyectemos.

0: y ahora a envejecer bien, como el Jerez, ser también útil de viejo, ser oloroso, ser fino, no ser vinagre, ser vino.
1: 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Aquel día se perdieron y mataron más de 40.000 ánimas, y era tanto el griterío de los niños que no había quien no se le quebrantase el corazón. No sabía qué medio tener con ellos para quitarnos de tantos peligros, porque era la más bella ciudad del mundo. 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
3: Nosotros, haciendo este programa
4: es.
3: Semanal de videojuegos en Alavidi Ratia y remitido en Iguzki Ratia para todas vosotras, ¿eh? ¿Qué te parece?
4: Y que te diré que esta semana viene más o menos cargadito y que igual sí. Tenemos que empezar a arrancar a decirles a los siguientes qué es lo que vamos a tener en este programa.
3: Pues igual sí, venga, te lo voy a contar yo y tú sí, bájate porque si no me pide un churro ahí cada vez que hablas. Venga, ha habido anuncios por ahí, ¿vale? Hay un anuncio del estudio de la peña que hace los Kingdom Come. Ha habido un Warhammer Schools, que es esta especie de evento que hace Warhammer, que creo que no es solo de videojuegos, creo que es de más cosas también.
4: Creo que es solo de videojuegos, de hecho.
3: Ah, sí.
4: Sí.
3: Vale,
4: o sea,
3: bueno, pues
4: este es
3: igual.
4: Que es de videojuegos,
3: el tema
4: y de
3: es que
4: demás, ¿no?
3: También había videojuegos, vaya.
4: Eso es.
3: Parece que van ya terminado Destiny 2 también, así que
4: eso es.
3: Así que ahí está el tema. Y eso, y más noticias, ¿vale? Y luego, además, traemos
4: cinco juegos
3: de la semana. En realidad vamos a hacer dos un poco en análisis o comentario un poco más largo y tres un poco más por encima, pero en total son cinco, ¿vale? Uh-huh. Que son el Forza 6, el
4: Forza Horizon,
3: Atención. El Lego Batman 2 puntos Legacy of the Dark Knight, el Yoshi and the Mysterious Book, el Phonopolis y el Zero Parade. ¿Qué te parece?
4: Pues,
3: con todo eso venimos, ¿eh? Así que no nos podemos...
4: Por eso decía que sí, aún así hemos quitado algunos títulos de lanzamientos de la semana porque no da.
3: Había movida, sí.
4: Todo esto, y aparte, no sé si tú has jugado cosas, pero yo sí he jugado unas pocas cosas. No tantas como me gustarían, pero algo así he jugado.
3: A ver.
4: Bueno, no pasa nada.
3: Como bien tienes escrito, esto hay que pensar cómo lo hacemos, porque como bien tienes escrito, sería el cuarto strike.
4: Pero no existe.
3: Pero en el béisbol no existe el cuarto strike, porque en el tercero te expulsan. Entonces, esto que sería ya el segundo bateador, podemos hacerlo así.
4: Podemos hacerlo así.
3: Claro, eliminan a uno y entra el segundo bateador, no, que tiene otros tres.
4: Estaba pensando en a ver si había alguna especie de prórroga rara, pero no, claro, eso no se aplica en absoluto a un bateador expulsado, entiendo.
3: Claro, y si me expulsan a tres bateadores, o sea, serían nueve strikes, ahí igual ya sí que te puedes plantear. Bueno, se va a ver acabado la temporada.
4: Eso es.
3: Vamos a hacerlo así, venga, me parece bien, vamos a hacerlo así. Estoy con one out, o sea, me han eliminado ya un bateador y el segundo bateador tiene un strike.
4: Vale, venga, hecho.
3: Ánimo.
4: Pero por lo demás sigues leyendo mangas.
3: Sí, pues es que estoy un poco en ese plan, ¿eh? Estoy en plan muy chill y así, eso, pues viendo béisbol tranquis por la tarde, no sé qué, leyendo un poquito, tal.
4: Ya que últimamente hemos hablado de mangas en tu parte de lo que normalmente hablarías de lo que has jugado, voy a aprovechar para decir que yo estoy viendo no es un anime, es que es una mierda muy rara, pero muy famosa, que es Avatar. Avatar de Last Airbender.
3: Sí, el niño calvito,
4: que es como Caillou, pero tiene poderes.
3: Sí, es
4: y está bastante bien. O sea, hay que saber a lo que estás entrando porque no... Para dejarlo claro, es una especie de serie americana que de alguna forma toma alguna inspiración en el anime, pero no es anime. Y se nota la legua que no es anime, ¿sabes? Pero sí que tiene inspiración, claramente, también en tanto en el estilo de arte como el tipo de historias que cuentan. Y como no es ni una ni otra, es muy raro, porque además tampoco está en japonés, claro, es americana. El doblaje original es en inglés, americano. Entonces, claro, me estoy viendo una especie de anime que claramente no es anime, pero que parece un poco anime, que tiene voces en inglés y que... Al ser de Nickelodeon, tiene un tono muy infantil. Entonces, tiene una mierda rara de que está guay, porque la premisa fantástica que tiene de los... bueno, es como un avatar, que es el prota, digamos, y luego están como en una guerra de naciones de los elementos, los cuatro elementos. Y el avatar es el que tiene que aprender a controlar los cuatro elementos como para parar la guerra y bla, bla. Y entonces el niño, el calvito que decías, Aang, es como el nuevo avatar. Pero no sabe nada más que... Airbending, el poder mover y usar el poder del aire. Y tiene que aprender el agua, el fuego y la tierra para poder terminar la guerra y tal y cual. Pero, entonces, la premisa está guapa, ¿sabes? Y los viajes que hacen están guapos y el lore, digamos, del mundo también está bastante guay y el tipo de ciudades que hay así. Pero lo que va ocurriendo, según lo ves, son chorradas. O sea, es como... Ya, igual ya. Hay una batalla tocha que dices, hostia, esto es todo jodido, van a quemar toda la aldea. Y la queman, pero a la vez luego uno se cae de culo y suena un sonido de dibujo animado, ¿sabes? Y es como... o sea, me está costando mucho pillarle el tono porque... no se acaba de tomar en serio nunca, ¿sabes? Y está bien que no lo haga porque también tiene momentos bastante divertidos, como muy de niños, insisto, que creo que entran bien para quitarle hierro al tema, pero a la vez es como... no lo sé, es difícil de... Es una serie rara. Entiendo que los chavales que la vieran en su día con 13 años, lo que sea, pues mola mucho y encaja guay, pero es cierto que viéndola ahora es como raro porque los animes, teniendo también tonterías, creo que muchas veces tiran mucho más a un tono mucho más serio, ¿sabes? Como, o igual...
3: Depende de cuál.
4: Evidentemente. Sí. Pero creo que dejan más claro el tono desde el principio.
3: O sea, claramente el enfoque del anime en general es a un público adulto.
4: Adolescente, adulto.
3: Salvo,
4: porque todos los sonen están enfocados a adolescentes.
3: Young adult barra adult, me refiero. O sea, no están enfocados a un público para niños, salvo, yo que sé, evidentemente Doraemon o cosas así, animes infantiles. Pero me refiero que el público del anime en general no es el mismo público que el de Nickelodeon. Claramente, la franja de edad objetivo claramente no es la misma.
4: Sí, pero eso es lo que voy, que igual que Naruto, sí que es como para... 14-añeros facilísimamente. Esos, los 14-añeros que se ponen un poco más edgy, que ya empiezan a decir quiero ser molón y darks, ¿sabes? Sí, Naruto pero, te entra como Dios.
3: No vamos a alargar tampoco la conversación porque es un programa de videojuegos, pero no te hablo aquí, ¿eh? Te estoy hablando del público objetivo original del anime, que es en Japón, ¿eh?
4: Ah, bueno, ya.
3: Claro, y te estoy hablando de eso, no te estoy hablando de que aquí...
4: Ya lo consumamos, porque
3: aquí en Europa, en América del Sur, lo que sea, los dibujos animados, sean del tipo que sean, siempre se concibe que son para gente que no es mayor de edad.
4: Sí, eso es cierto, ¿no? Eso es cierto también.
3: O sea, yo te hablo de que en Japón el público objeto, o sea, los animes, el manga y por diferencia del anime, el público objetivo es como los puzzles, tío, que te pone edad, que te pone más de 8, menos de 99, ¿no?
4: Es un poco así,
3: o sea, es como el producto nacional, como quien dice.
4: Sí, eso
3: y
4: sí,
3: están
4: eso
3: enfocados
4: sí,
3: a un público súper generalista de unas edades muy variadas. Evidentemente cada uno
4: está más, ¿sabes?
3: Y evidentemente los hay más enfocados a un tipo de público porque son más de romance o
4: más maduros,
3: no es una puta locura, pero me refiero que no está concebido como un producto infantil.
4: Ya.
3: Vale.
4: Claro, sí, pero que igual directamente desde el momento en el que enfocaron Avatar ya era en plan de
3: claro,
4: somos Nickelodeon y esto claro, tiene que ser sí o sí apto para niños.
3: ¿Sabes?
4: Sí, es cierto.
3: O sea, creo que puede estar ahí un poco también el tema de que ya de base es un producto que no está creado para el mismo con el mismo objetivo, digamos, ¿eh?
4: Sí, sí, por un que medio que tampoco lo suele hacer con ese objetivo. Sí, sí, claro. es cierto. Y
3: de
4: que
3: formas,
4: y que la cultura que hay creada alrededor no es la misma. O sea, claro, es evidente que si lo hubieran hecho japoneses con su cultura no sería el mismo producto tampoco en tono, seguramente.
3: Claro, efectivamente.
4: Sí, entiendo.
3: Con sus cosas buenas y sus cosas malas, evidentemente. Eso es lo que acabamos de decir, ¿eh?
4: Eso es.
3: Pero cuando llevamos 8 minutos de programa y no hemos hablado de ni un videojuego, por culpa de mi primer strike al segundo bateador, ¿esto qué has jugado, banda? Cuéntanoslo.
4: Bueno, la culpa ha sido mía por empezar a hablar de Avatar. Que me apetecía, ¿eh? Porque es que es una serie... ¿Crees que hablemos más de Avatar?
3: Nah, está bien. Como tú muy bien has dicho, vamos bastante jodidos de tiempo.
4: Es cierto,
3: que...
4: se me había olvidado.
3: Te has hecho el Last Airbender a ti mismo.
4: Sí, eso es, me he hecho el truco. Yo esta semana, ya dije la semana pasada que iba a estar de vacaciones, no juego tantísimo como me gustaría, si soy sincero, pero sí que he jugado bastante. Entonces, me he jugado los primeros tres Resident Evil de Play 1, el 1, 2 y 3, numéricamente ordenaditos. Y los aglomero porque son más o menos, pues son muy parecidos, la sensación al jugarla es la misma. He usado trucos en los tres, sinceramente, y sobre todo he usado velocidad rápida porque me los conozco más o menos. He tenido que refrescar mucho el 3, el Nemesis no me acordaba casi nada, y he ido tirando de guía muchas veces. O sea, ha sido muy lo que he comentado otras veces, de hacer el check para sacarme los retro achievements y revivir un poquillo lo que eran aquellos juegos tan clásicos. Lo que pasa es que para mi run buena, entre comillas, mi forma de jugar a los Resident Evil en orden, ya he jugado al remake del 1, al remake del 2, al remake del 3. Esto ha sido un poco más por la gracia y la curiosidad de marcarlos ya jugados en mi estantería y se acabó, no es más. Y bien, muy bien, muy divertido. Creo que han envejecido bastante bien. Si te acostumbras a los controles tanque, en realidad están bastante guay los tres juegos y son totalmente jugables hoy en día. Lo que pasa es que te tienes que, evidentemente, eso, mentalizar un poco con los controles tanque y con ya el sistema de inventario un poco más raro, o sea, tiene sus cosillas, pero no me parecen tan injugables como creo que conceptualmente eran en mi cabeza, que creía que eran un ladrillo del copón, y creo que no tanto. Y luego he arrancado ya con eso he terminado mi maratón de Resident Evil, ya me he cansado un poco después de un mes y pico jugando solo a Resident Evil, lo cual creo que es culpa de Arthur Morgan, porque me por dentro que tuve que buscar otra cosa larga a la que agarrarme durante mucho tiempo, y por eso creo que recurría a Resident Evil, me he enganchado ahí mucho tiempo.
3: Un saludo a Arthur Morgan, el oyente habitual del programa.
4: Exacto.
3: Desde el 1897 o 99 o lo que sea.
4: A John Marston, otro. Eso es. Él escucha desde un poco antes.
3: Eso es.
4: Y eso, entonces, pues ya he dicho, mira, suficiente, me apetece empezar. Habiendo jugado los Resident Evil tan cerca unos de otros, me he dado cuenta de que antes espaciaba demasiado igual las entregas de diferentes sagas que voy jugando a la vez. Entonces ahora me apetece un poco ir cerrando sagas que he ido jugando, series de, ¿sabes? Como en, por ejemplo, ahora esta semana me he jugado Little MS3 y Life is Strange, porque son las últimas entregas de las sagas que llevo jugando desde hace años. Entonces así las cierro un poco rápido en mi cabeza y me puedo poner como en otras, digamos, ¿no? Y entonces eso, estoy con esa mentalidad ahora, me quiero cerrar un montón de juegos que tengo ahí en marcha, digamos, y luego ya ponerme a hacer un bucle, digamos, de 5 o 6 sagas igual, ir rotándolas entre esas 5 o 6, que creo que van a ser Final Fantasy, God of War, Resident Evil, y las otras tres las elegí ahora mismo, no me acuerdo muy bien, el Tony Hawk, que estaba por ahí también.
3: El FIFA.
4: El Tony, el Assassin's Creed, y me falta una y ahora mismo no me acuerdo, pero no pasa nada. Y así que tengo ganas de llegar a ese punto para poder ir como, ¿sabes? Cerrar en mi cabeza estas cosas, ¿sabes? Y decir, vale, ya me he jugado todos los God of War, ya sé de qué va toda la movida de los God of War. Y cerrarme todos los Tony Hawk, ¿sabes? Yo qué sé, mierdas. Pero total, lo que decía antes, Little MS3 es uno de los que me juego esta semana. Me ha gustado. Está bien. No está por encima en absoluto ni del primero ni del segundo para mi gusto, porque creo que tienen un encanto efectivamente que era mano de Tarsier, que ahí no está aquí. O sea, sobre todo por, creo, el tono del lore, digamos. Es un poco complicado, pero yo lo he comentado alguna vez, que los Little Nightmares, siendo juegos muy de 2D de plataformeo, tenían la gracia para mí de que todo tenía mucha cohesión y había mucho secreto en los entornos, que si te ibas fijando visualmente, ibas pudiendo construir cosas y hacerte tus teorías raras y acababas entendiendo un poco de qué iba toda la peli. Creo que el 3 intenta esto también, creo que también tiene una historia detrás, quiero decir. Pero empezando por el punto de que el 1 y 2 compartían a uno de los protagonistas y los anteriores juegos que habían hecho Tarsier siempre compartían como núcleo a Six, y este juego es el primero que no lo hace, de repente aquí yo ya noto como una especie de desligue muy gordo. O sea, para mí Little Nightmares serán historias relacionadas de alguna forma con Six y con personajes que giran en torno a Six en algún momento. Igual que el DVR, que también me lo he comprado y lo jugaré dentro de poco, y el DVR era, como comentamos en su día, sobre Dark Six, que era como la sombra de aquella prota y una movida así chunga. Este juego no, este juego es un prota totalmente nuevo con una compañera totalmente nueva, y puedes elegir a jugar con cualquiera de los dos. Tiene cooperativo online, no local, entonces lo puedes jugar con otra persona o jugar como he hecho yo, tú solo, y el otro personaje es controlado por una IA. A veces da un poco de guerra porque tienes que hacer interacciones colaborativas, y a veces él toma la iniciativa antes de que tú entiendas cómo resolver el puzzle. Él ya ha hecho una de las partes del puzzle, digamos, sé que te tiene que ayudar a trepar a no sé dónde, él ya se pone en la posición para ayudarte a trepar y no hace falta que tú te pongas a pensar qué tienes que hacer para salir de la sala, sino que él ya ha puesto la posición y ya te ha ayudado a entender cuál era la forma de salir de ahí. Pero hay otras veces que no, y hay otras veces que tú le tienes que dar al triángulo para llamarle y que él entienda, si estás cerca de la zona en la que hay un puzzle, que entienda que le estás pidiendo que con el arco que tiene él pueda disparar y hacer no sé qué, cuando tú no puedes hacer nada porque tú tienes solo una llave inglesa. Bueno, depende del personaje que elijas. Yo elegí de prota a la chica porque me hacía más gracia, sin más. Entonces está bien, sin más. O sea, el tema de la IA, pues funciona eso un poco, a veces mejor, a veces un poco peor, pero no me ha dado mucha guerra. Me parece que los monstruos que van metiendo y los mundos, que son 4 que en total, están bien, pero son también temáticas muy hechas ya. Hay un circo, ok, hay una fábrica de como caramelos turbia, muy bien, el monstruo de esa fábrica es casi exactamente igual que otro monstruo que había en el Little Nightmares 2, o sea, me ha parecido menos original y más iterar en algo que ya estaba un poco, que esta peña creo que no es tan original con este tipo de terror, porque creo que hacen un terror un poco más común, ¿sabes? De, yo qué sé, de que te pongan a un monstruo, o sea, a un zombie o a un hombre lobo, es como, bueno, ok, pero la gracia de Little Nightmares era que eran monstruos muy abstractos y muy raros, ¿sabes? Y aquí creo que no tienen tan buena mano en este tipo de diseños la peña de Supermassive. Pero bueno, bien, ok, y es cierto que acaba con más chicha narrativa y me ha gustado ya la última parte y me ha gustado un poco más porque he empezado a entender de qué iba un poco la historia, si es que tenía historia, porque yo he estado casi todo el juego pensando que no tenía ninguna historia. Y sí que tenía algo, pero me ha parecido un poco sin más, o sea, está bien. Hay una mecánica hacia el final en la que manejas como dos realidades a la vez, que siempre me gusta mucho cuando hacen este tipo de mierda, sin este juego creo que funciona bastante guay, me ha parecido original también y eso me ha gustado más. Entonces he acabado en un punto más alto, pero también me he dado cuenta de que parece que parte de la forma de entender el lore de este juego era escuchando una especie de audio podcast raro que tienen para contarte historias paralelas y no sé qué. O sea, como que lo están intentando hacer como una especie de transmedia, de IP transmedia, no sé qué, y es como, no quiero eso, o sea, no me apetece eso con Little Nightmares, eran historias mucho más cerraditas y pequeñitas y creo que tenían su gracia así. Entonces este me ha dado un poco más de pereza, sobre todo por eso, como Bandai Namco está enfocando la saga. Pero bueno, está bien, me funciona, jugarlo es divertido, la ambientación sigue siendo turbia, o sea que todo bien. Sin más, lo que pasa es que es más 7 que 9, es como me parecen en el 1 y el 2, vamos. Y ahora me está pasando algo muy parecido con Life is Strange Reunion, que está bien de primeras la idea de cerrar lo que no cerraron en el anterior juego, Life is Strange Double Exposure, que lo jugué hace un par de años, o el año pasado igual. El mismo problema que me pasó con ese juego, que es que yo no había pedido este juego. Digamos que creo que es una entrega que cada vez me parece más y más y más innecesaria en la trama o en el mundo que iban presentando de Life is Strange. Porque te vuelven a meter a Chloe, que lo hemos comentado alguna vez, que era uno de los personajes principales del 1 y de un spin-off del 1 y así. Y eso ya, cuando lo vi en el trailer, me pareció un poco regu, y ahora también me está pareciendo regu mientras lo estoy jugando. Está bien que según empiezas el juego te dan 5 lecciones grandes, como en el Mass Effect, creo que era en el 2 o el 3, que si no cargabas la partida directamente, sí, tienes como una especie de cuestionario para que te digan, oye, mira, estas son las decisiones, elige cuál elegiste tú y ya está. Entonces te ponen como 5 cosas importantes, en plan, sobre todo relaciones que tienes con diferentes personajes y si alguien está vivo o muerto y ya está. Entonces haces la selección a mano, le das a OK y arrancas el juego. Las diferencias son muy pocas, evidentemente, porque no se han currado 5 juegos diferentes para cada una de las opciones. Es el mismo juego, solo que algunos diálogos cambian, algunos tonos cambian, pero claramente me está pareciendo un juego muy con muy poco presupuesto, ¿sabes? Como muy pequeño, como muy limitado. Y que si hubieran tenido mucho más tiempo y mucho más recursos y pasta, habrían hecho un juego mucho más guapo, y claramente no está ahí. O sea, creo que es una historia más o menos lineal con unas pocas opciones de diálogo para hacerte parecer que sigues en Life is Strange, pero las mecánicas de ir para adelante y para atrás en el tiempo que vuelven en este juego, al igual que el primero, están también como muy, a mi gusto, están como muy guiadas. Es como, sí o sí tienes que volver 2 veces atrás en el tiempo en este puzzle para poder resolverlo. No puedes no hacer eso, ¿sabes? En el otro, en el primero, creo que eran mucho más libres ese tipo de opciones y muchas veces podías elegir abiertamente no retroceder el tiempo si no te apetecía. Y aquí tengo la sensación de que está todo como muy programado. Es una sensación en general y insisto, no llevo mucho, ¿eh? No sé si lo he dicho antes, pero bueno, llevo como 3-4 horas, no sé cuánto llevaré. Es muy lentito y me están empezando a resultar más pedantes los personajes de lo que recordaba. O sea, creo que tiene el tono que siempre ha tenido esta saga de demasiado artsy, ¿sabes? De peña muy bohemia y muy espiritual y así, un poquillo de todo, porque los personajes son un poco diferentes, pero tienen como este tono que se me está empezando a hacer un poco pedante comparado con, porque al final creo que estaban presentando una especie de riesgos y una situación en la que se estaba quemando un colegio. Y wow, esto va a ser una movida, y según cómo acababa el anterior, tenía pinta de que iba a ser un poco más accionesco todo y un poco más épico todo, y enseguida te vuelven a tirar a las movidas más cotidianas y más conversaciones más sosas y más tranquilas, y es como, pues yo qué sé, tío, ok, vale, vamos a volver a hablar con esta persona con la que he hablado 17 veces y ahora vamos a volver a hablar sobre cómo no sé quién está haciendo algo, es que no sé, me está pareciendo un poco insulso sin más, ¿sabes? Y aparte de eso, de que no te que había de volver a meter a Chloe y empezar a intentar aquí hacer unas, no sé muy bien cuál es la dirección, no sé. me está entrando raro.
3: Coque no sabe, ¿vale? La conclusión es que Coque con Life is Strange 2. Reunión no sabe, pero sí que sabéis vosotras y vosotros responder a nuestra pregunta de la semana, porque ya sabéis que la hacemos en el Discord, la ponemos ahí y leemos vuestras respuestas y luego, de hecho, damos también un poco nuestra opinión, ¿vale? Entonces esta semana hemos preguntado en el Discord Discord, que recordad, tenéis el enlace, si no recuerdo mal, en el Instagram para poder conectaros por ahí. Y creo que en la descripción de iVoox también, por ahí está, en algún sitio por ahí. Bueno, sin más, le dais ahí y os metéis, ¿vale? Total, la pregunta era, ¿qué consola os parece la más bonita físicamente, ¿vale? O sea, lo que es la propia apariencia del objeto, ¿vale? ¿Cuál os gusta más en ese sentido? Entonces, nos ha contestado, por ejemplo, Mr. White, que nos ha dicho que es una buena pregunta y una pregunta complicada porque todas ellas en su contexto, cuando salieron, digamos, eran preciosas. Dice, al final las hacen diseñadores que están muy puestos en el estado del arte del momento y tal y cual, menos la Play 3, que parecía un grill, dice Mr. White. Coincido bastante con esto. La Xbox 360, al principio la gente se metía con ella porque parecía una compresa, pero a mí me gustaba, probablemente sea mi favorita. Fíjate, la 360, ¿eh?
4: Ahí está. Nunca había pensado lo de la compresa, pero es cierto que tiene un poco el rollo este de las alas, ¿no?
3: Sí, como... es raro. Nuestro amigo Emilio dice, con esta pregunta entro en modo Nintendo total. Me gustan muchísimo los diseños de la Pocket y Color y la GameCube, pero al final la nostalgia me hace elegir otra, que es la 64. Incluso a día de hoy me sigue pareciendo chulísima. Eso nos dice Emilio. Y Oyolose nos dice, yo soy demasiado polla vieja, dice, y bueno, iba como hacia autocensurarme,
4: no,
3: ¿sabes?
4: No pasa nada, hombre.
3: Entiendo que
4: hemos dicho peores cosas.
3: A este la vida está ok con que diga esto, ¿vale? Sí, sí. Total, dice que desde la Play 2 para adelante le parecen todas iguales, como carpetas con folios dentro. Me gustaba mi combo Mega Drive, el primer modelo de la Mega Drive, más Mega CD, el segundo modelo de la Mega CD, ¿vale? La Saturn, la Game Gear, la GameCube, la Super NES, la Wii y la Switch. Tampoco te sabría decir cuál me gusta más. O sea, es un nombre old schooler, podríamos
4: decir. Eso es. Y muy de Nintendo.
3: Y
4: muchas Nintendo y Segas. Los Sega y los Nintendo más diabólicos que el diablo jamás creó. ¿Cómo era? Que el Josué y Didion, ¿te acuerdas?
3: Venga, Josué, danos tu respuesta que nos estamos alargando bastante, por favor. ¿Tú cómo lo ves? ¿Qué opinas?
4: Voy
3: a mirar tus baldas mientras tanto.
4: De acuerdo. Estando de acuerdo con que la 360 tiene un diseño guay, a mi gusto también, con que la 64 tiene un rollo también guay porque es como este rollo como de burbujas, es como redondillo así, tiene un rollo guay, también me gusta. Y estando también, bueno, es cierto que la Mega Drive y la Mega CD son consolas que ahora mismo no tengo casi ni en mente, porque he estado siempre tan descolocado. Si es como una especie de placa negra con un circulito que era donde metías...
3: No, esa es la Genesis.
4: Es que te digo que yo con Sega no...
3: Creo que no me maten nuestros amigos segueros, pero que yo recuerde, primero es la Mega Drive y luego es la Sega Genesis, que es la que es con un disco. Es como la Play 1, en verdad, pero negra. Un poco de ese palo.
4: Yo te diría que por cariño, la PS1, o sea, la Play 1, la finita que hicieron después, que era como más clarita, la sacaron creo que cuando ya estaba anunciada la Play 2, por eso le llamaron la... Y que era más pequeñita y más blanquita y así. Y esa me gustaba bastante porque me dan como ganas de comérmela cuando la veo. Es como tan redondita que me parece casi como una especie de bollo, ¿sabes? Y me hace como mucha ilusión también porque es creo que la primera consola que compré cuando me empecé a comprar todas las consolas. O sea, ya teniendo la Play 2 y la Play 3 y la PSP y alguna movida más, la primera que me compré a lo retro, en plan de voy a empezar a coleccionar consolas y juegos y esas movidas, hace unos 15 años más o menos, fue la PS1. Entonces le pillé, según la pillé, fue como la relaciono mucho con sensación de wow, la de movidas que puedo jugar en esta cosa retro tan guay, ¿sabes? Entonces me hace como ilusión y visualmente me causa mucho placer también, supongo que por la nostalgia que tengo asociada con ella. Y te diría también que la Wii y la Wii U me parecen consolas en realidad súper guapas porque siendo súper sencillas y simples físicamente, la Wii U es básicamente la Wii, solo que un poco más redonda y no sé si llega a ser un poco más grande, diría que no, pero sí que es un poco más redondica, que las diseñaron, y esto es una movida que siempre me flipó mucho cuando la anunciaron en su día hace mil años, que eran del tamaño de una caja de DVD. Y la coges y pones las medidas y es literalmente la caja de un DVD, porque querían literalmente que fuera un cacharro fácil de poner en casa, pequeño de poner en casa, que no molestara, ¿sabes? Y que encajara bien con tu puta colección de juegos. Entonces, me parece, por un lado, magistral que metieran, realmente tampoco era una consola muy potente, era una especie de GameCube con controles gestuales, pero meterlo en ese formato físico de caja de juego físico, que me encantan los juegos físicos, es como touché, ¿sabes? O sea, me parece como una idea muy guay. Y la Wii U, siendo un poco más redondita, y la mía en concreto, que es negra, le pillé también como ese cariño, ¿sabes? Como una especie de Widows, como una especie de evolución así que intenta ser como un poco más dinamiquilla y así, que me gustó mucho. Entonces les tengo como, siendo súper sencillas y súper simples, que creo que ayudan, me gusta ese rollo de que sean tan pequeñitas y que las hayan diseñado a posta con esas dimensiones exactísimas, ¿sabes? Así que yo te diría que tanto PS1 como Wii como Wii U son las que físicamente me parecen más guapas de todas. Me gusta la Play 5, que parece una cosa terrible.
5: Una nave espacial.
4: Eso es. ¿Tú?
3: A ver, a mí me pasa una cosa, que las consolas que no tienen elementos mecánicos,
4: mecánicos
3: que se mueven, ya no me, o sea, evidentemente me gustan, tengo una Play 5, pero no me dicen tanto, ¿vale?
4: O sea, ¿qué te refieres con elementos mecánicos?
3: A elementos que mecánicamente, ¿vale? A elementos a que tú le das el botón, voy a darle a tu GameCube, ¿vale?
4: Ya, entiendo,
3: ¿vale?
4: Sí.
3: O sea, a cosas que tú le das y físicamente un ganchito que se abre y se abre la tapa.
4: Sí, que haya muelles y cosas así.
3: O metes un cartucho que hace... ¿sabes?
4: Ya,
3: o sea,
4: ya.
3: Cosas que suenan cuando las usas. O sea, sí, yo, si no suena cuando la usa, ya para mí pierde puntos.
4: Ok, ok.
3: Entonces, para mí todo lo que es casi, por ejemplo, en Play, de Play 2 para adelante, olvidado.
4: Vale.
3: En la Xbox creo que me la pelan todas.
4: Joder, pero ¿sabes? La primera tenía su disquetera y lentica.
3: Sí, pero...
4: O sea, no encajas cosas ni
3: pero ese ya no me gusta. El motor ese de meter para dentro ya de los CDs no me gusta. O sea, a mí me gusta, joder, que sea con huellas, tío.
4: O una tapa o un cartucho,
3: clank,
4: ¿no?
3: Clank, tío, ya, que ya, suene ya. Bien. Vale, que suene bien. Entonces yo probablemente me quedaría... La Play 1 me gusta, me parece muy guay, realmente. O sea, de consola con CD per se, me parece la más guapa. La primera, ¿eh? O sea, la grande.
4: La gorda.
3: La grande. Me flipa la Game Boy ladrillo, o sea, la primera de todas.
4: Sí.
3: Porque
4: sí.
3: Me parece maravillosa. O sea, puedes matar a alguien con ella, pero me parece súper guapa.
4: Sí, sí, buen ladrillo. Sí.
3: Y de Nintendo, la Mega Drive me gusta, pero no me gusta que sea negra. O sea, le tengo cariño a la Mega Drive, pero no me gusta que sea negra porque se ven menos las formas, por decirlo así.
4: Ya.
3: Y me pasa un poco lo mismo con la 64, que me parece muy chula, pero no me gusta el color. O sea, me parece que esa especie de gris oscuro lo afea un poco. Entonces me quedo con la...
4: Solían ser gris, o sea, sé que llegaron a hacer de colores de estos traslúcidos, de plástico traslúcido de colores.
3: Sí, pero yo creo que la que más se ve es la gris, ¿no? Yo creo que sí, la gris ser, oscuro. Sí. Y por eso me voy a quedar con la Cubo. Y fíjate que no he tenido ninguna de esas consolas yo, ¿eh? Ni Game Boy, ni GameCube, ni Play 1.
4: Claro, la mía es plateada, pero la habitual era la índigo, se llamaba índigo ese color, que era morada, vaya.
3: Sí, sí,
4: no lo quería decir que era morado.
3: No sé, me parece súper guapo.
4: Es muy bonito
3: el diseño. O sea, probablemente si me tuviese que quedar con una de esas tres que he dicho, me quedaría con la GameCube.
4: De hecho, creo que la pregunta surge porque tú mismo la hiciste.
3: Sí, porque me giré y la vi. Y dije,
4: hace dos semanas
3: y dije joder, este cacharro está todo guapo, ¿sabes?
4: Dijiste
3: está guapísimo, hermano.
4: Qué bonita, pues decimos cuál es la.

0: intenta ser
1: muy Apple, cacharro futurístico,
0: sí, muy serio. Intenta
1: premium, no sé qué serio, que es como...
0: Sí, sí, sí.
1: Ya, hermano, pero es una consola de videojuegos, ¿sabes?
0: Eso es, sí, sí. Creo que tira... La 4 me gustó en su día porque creo que yo también quería... En plan, quiero una consola que sea un poco más seria, porque es cierto que hasta entonces eran todas bastante rocambolescas, ¿sabes? Era como guay, más sobrio, me mola, funciona. Pero es cierto que no... Que son sosas hasta cierto punto. O sea, todas,
1: o sea,
0: las...
1: De todas las plays, sí, quitando la 1, que ya lo hemos dicho, pero de las plays, digamos, modernas, de la 2 para adelante, probablemente sí que la más... La menos fea me parezca la 4. La menos fea me parece la 4.
0: Vale, vale. Sí, es que la 5 tela, ¿eh?
1: Es que la 5, o sea, es una nave espacial.
0: Me gusta que, espacial, que se arriesgaran a hacer esta mierda rara, pero es que no, pero es una mierda rara. Sí, sí. A ver qué pita
1: sí,
0: tiene.
1: Sí, pero
0: la
1: bueno, pero me refiero que en Xbox estamos igual, ¿eh? O sea, ya, que el cuadrado, ese torre de refrigeración gigante, sí, sí, tú me dirás, ¿sabes?
0: Bueno, y las One. La One gorda,
1: aburridas,
0: la de Mambo,
1: tío,
0: aburridas, que es
1: aburridas.
0: Un lector de VHS gordísimo, ¿sabes? Y la serie X, sí, que...
1: De la 360 lo estamos sonriendo muchísimo con esto.
0: Sí, no pasa nada.
1: Me mola muchísimo el botón, el del famoso círculo de la muerte,
0: claro,
1: y todo esto.
0: Sí, el botón,
1: ese botón me parece muy guapo.
0: Y ese era el de...
1: El de encender.
0: El de encender, eso es.
1: Ese botón me parece muy guay.
0: Hay vídeos enteros, te diré, hablando sobre el tamaño y posición del botón de encendido y el botón de ejecutar disco y cómo han ido evolucionando con el tiempo, porque en la Xbox original el botón grande es el de ejecutar disco.
1: Ah.
0: Por la importancia que tenía que pudieras cambiar disco, igual que en la Play 1, que eran botones igual de grandes, ¿sabes? Pero luego con el tiempo empezaron a disminuir el tamaño del botón de ejecución de disco, y empezaron a hacer más grande el de encendido porque se empezaron a volver más digitales las consolas. Me pareció, he visto varios vídeos de ese tema y me parecieron interesantes porque es que es cierto, ¿sabes? Es como, hostias, es cierto que ha cambiado mucho la movida, ¿sabes? Efectivamente ya no va sobre un botón enorme que hace que se levante una tapa o un botón que te ejecuta el cartucho que has metido, ¿sabes? Sino tú enciendes la consola que está todo digital. Entonces el botón de encendido es el gordo ahora. Interesante, está
1: muy bien. Muy bien, después de media hora en la que hemos hablado de Avatar The Last Airbender,
0: bueno, hemos hablado de juegos y de consolas
1: y de la pinta física que tienen las consolas.
0: Claro.
1: Nos damos un descansito y vamos con las noticias.
0: Bueno, a ver si van de juegos.
1: En este nuestro programa de actualidad.
0: Igual van menos de juegos de lo que piensas. Ahora veremos.
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1: Venga, pues ya es hora de irnos con las noticias. Vamos con un anuncio de Warhorse Studios, los creadores del Kingdom Come Deliverance y, por ende, Kingdom Come Deliverance 2, que han informado de que están trabajando en sus dos siguientes proyectos. Por un lado, una nueva aventura de Kingdom Come, que no parece ser un Deliverance 3, digamos, sino algo tipo rollo spin-off, por cómo lo han presentado, y que además Daniel Favre no será el director de nuevo, como en el Deliverance 1 y Deliverance 2. Y por otro lado, que esto me interesa un poco más, un nuevo RPG de mundo abierto basado en la Tierra Media. No han dicho nada más, no sabemos más, no sabemos si estará basado en propiamente Lord of the Rings o en el Hobbit o en el Silmarillion o qué onda, o si será totalmente original ambientado en alguna de esas épocas, por decirlo así, de la Tierra Media, no sabemos, ¿vale?
2: Eso es.
1: También veremos a ver si es primera, si es primera persona o tercera persona, no sé.
2: Claro,
1: a ver qué,
2: ese es el tema.
1: Eso cambiará nuestro interés, o por lo menos el mío.
2: Efectivamente, eso. Es que si no, es que si lo hacen otra vez en primera persona, pues lo siento, pero me bajo del carro una vez más.
1: Correcto.
2: Porque yo ya no paso por ahí. Yo
1: que
2: sé.
1: Don't want to be first person shooter.
2: Yes.
1: ¿Qué te parece?
2: Bueno, y sin el shooter tampoco.
1: Me he quitado las gafas para...
2: ¿Y te has mareado?
1: No, es que me lo he quitado para rascarme el ojo y ahora no me la he puesto del todo bien. No sé si me ves, pero está bastante guay. Me he puesto las patillas
2: por encima de la auricular.
1: Seguimos con lo que he dicho antes, con un nuevo Warhammer Schools. Este evento donde anuncian cosas relacionadas con videojuegos de Warhammer, del que vamos a destacar lo siguiente. Primero, Warhammer 40.000 2. Dark Heresy, que junto a un nuevo tráiler, Oldcat ha publicado una beta de este Classic RPG después del exitoso Rogue Trader, este que era tipo el Baldur's y así, ahí bastante chulo. Total, que esta beta va a estar disponible para la gente que tenga reservado el juego y seguirá activa hasta que se lance, que sigue, por cierto, recordamos, sin fecha de lanzamiento.
2: Eso es.
1: También se anuncia el lanzamiento en consolas de Warhammer 40.000 2. Speed Freaks, este juego como de

0: coches, con los orcos y tal, así un poco rollo Mad Max, que ha salido ya esta misma semana en Play 5 y Xbox Series. Junto a un nuevo tráiler también se ha anunciado la fecha de lanzamiento de Warhammer 40.000 Dawn of War 4, que saldrá el 17 de septiembre en PC. Felicidades a nuestro buen amigo Mambo. Y a nuestro buen amigo Mike también, porque todo lo que sea Warhammer. Total, uno de los nuevos juegos ya anunciado, digamos, nuevo total, ha sido Warhammer Age of Sigmar 2. Deathmaster, que va a ser un plataformas de acción y sigilo en 2D donde jugaremos como un Skaven. Buen trabajo. Y este lo han anunciado para el año que viene, 2027. Y el último anuncio fue Warhammer 40.000 2. Chaos Gate Deathwatch, una secuela del Demon Hunters, que este creo que le gustó mucho a Mambo.
1: Eso es, eso es.
0: Que nos enfrentará a los Xenos, ya a los alienígenas, y que saldrá para PC, Play 5 y Xbox Series sin fecha concreta. ¿Qué te parece? Un montón de cosas, ¿eh?
1: Son, y aún había más todavía. Había, creo que un DLC nuevo para precisamente el Rogue Trader. Había, había de todo. Pero la peli es... ¿Crees que en algún momento se van a animar a seguir impulsando un poco más la parte de Age of Sigmar o del antiguo Fantasy? Porque entiendo que Fantasy dejó de existir para dar paso a Age of Sigmar, ¿no? Eso fue como una especie de reboot más o menos de la época de Fantasía. Pero, joder, entiendo que hay muchos juegos de Fantasía, pero Warhammer también tiene una aproximación como muy... Igual no súper, súper única, pero tiene sus cosas también con, ¿sabes? Con la Fantasía. Y a mí, yo siempre he guardado más cariño dentro de mi corazón a la época, o sea, la movida de Fantasía que a 40.000. Y siempre me ha dado un poco de... como pena ver que todo lo que se hace es de 40.000.
0: O sea, que ese es el producto que ha enganchado mucho con la peña.
1: Eso es, o sea, que entiendo que al final es también por, entre con muchas comillas, oferta-demanda. Es el rollo de que efectivamente funciona, gusta, pues entonces hay que seguir alimentando esta parte y la otra, si no está vendiendo tanto, pues no se alimenta tanto.
0: Sería una tangente demasiado larga para entrar ahora, vale, sinceramente.
1: Vale.
0: Pero es 50-50 oferta y demanda y 50-50 con modulación o modificación de la demanda también, ¿eh?
1: Ya,
0: porque es una decisión estratégica que toma Games Workshop en un momento dado, en el que básicamente la diferencia es la escala. O sea, la diferencia es que tú para jugar a Fantasy necesitabas ejércitos de X miniaturas y para jugar a 40.000 el juego es diferente. Era un juego más dinámico con algo menos de miniaturas y que te permitía hacer partidas un poco más cortas, Entonces es una decisión un poco estratégica para intentar que sea un poco para el público un poco mainstream. Y de hecho por eso luego Age of Sigmar es un reboot de
1: Fantasy,
0: quote, el universo de Fantasy, que no es así, pero bueno,
1: ya.
0: A un formato de juego tipo Warhammer 40.000. Te hablo de juego de mesa, ¿eh? O sea,
1: creo que alguno lo has dicho.
0: Por eso valga la tontería, las minis de Warhammer Age of Sigmar son con base circular,
1: ya,
0: como las de 40.000, y no cuadradas para hacer unidades gigantes como en Fantasy. Dicho esto, Fantasy, o sea, ahora están rebooteando Fantasy, ¿eh?
1: O sea, que el Fantasy también existe.
0: Ahora están resacando, sí, desde hace, me lo invento, 4 años o así, están resacándolo, pero en un plano súper secundario, ¿eh?
1: Y entiendo que tienen lores diferentes.
0: Sí.
1: Entonces entiendo que aposta que Warhammer Deathmaster sea Warhammer Age of Sigmar Deathmaster y no sea Warhammer Deathmaster.
0: Sí, eso es.
1: Vale, eso es un poco lo que quería intentar entender. Vale.
0: Sí, o sea, el tema es que en teoría, bueno, es que no me quiero enrollar con esto,
1: pero el tema
0: es que el lore de, y esto nuestro amigo Mike, que controla mucho más de esto, nos lo puede explicar mejor, ¿eh? Porque así como Mambo es nuestro hombre de 40.000 de cabecera, Mike sería nuestro hombre de Fantasy de cabecera, pero el tema básicamente es que cogen en un momento dado en lo que es el lore de Warhammer Fantasy, meten un hachazo, se les va la flapa, hacen una movida que se llama End of Times o algo así, y mandan todo el universo a la verga. Se supone que entran todos como una especie de vórtice espacio-temporal súper loco.
1: Muy Marvel, vale.
0: Y ¿sabes? Y aparecen todos en otra movida, que es el mundo de Age of Sigmar, que se supone que es un mundo un poco diferente, como con una especie de esferas. Es una cosa un poco rara. O sea, esferas me refiero a como que no es un plano. Joder, Warhammer era físico. Warhammer era tipo Game of Thrones, en plan un mapa con el continente, las islas, madre, donde vivían los altos elfos allí, no sé qué, Y esto es más una movida en plan de planos astrales, universos, por decirlo así, ¿vale?
1: Me agobia el concepto, así que.
0: Son universos diferentes. Son universos diferentes con muchas cosas en común, eso sí. Evidentemente que sigue habiendo escabes, por ejemplo, sigue habiendo orcos, los dioses, por decirlo así, principales, valga la tontería, Sigmar es eso Sigmar, es que viene de Fantasy, ¿no?
1: Eso es. ¿Es era imperial?
0: Sí.
1: Vale.
0: Eso es.
1: Hay cosas que conservo todavía en la cabeza.
0: Venga, toma chapa, buena.
1: Ahora vamos a hablar del universo de Destiny.
0: Del universo que le gusta a nuestro amigo Guito, tanto como el universo de Fantasy, que también es muy de Fantasy nuestro amigo Guito. Porque han anunciado el Destiny 2, ¿eh? ya que Bungie dejará de lanzar actualizaciones para Destiny 2 y nuevo contenido para el famoso juego como servicio, ¿eh? Uh-huh. Fin, the end of times, pero de Destiny 2. Que no le gustó mucho a nuestro amigo Guito, recordamos. Tras 9 años en marcha, Bungie publicará el 9 de junio la última actualización de contenido y enfocarán sus esfuerzos en el maratón. Desde Bloomberg informan que no parece que Bungie tenga planes para un Destiny 3, como sí que era la idea original hace más de 10 años. Y el futuro del estudio, pues veremos un poco cómo queda esta jugada, ¿no? Según Jason Schreier, Sony planea despedir a una cantidad significativa de empleados de Bungie tras el fin del contenido de Destiny 2, que no obstante seguirá funcionando y con los servidores en marcha, eso sí. O sea, no tendrá soporte, por decirlo así, pero estará por ahí, ¿vale?
1: O sea, lo podéis seguir jugando, pero no vais a tener una nueva temporada nunca más a partir de este 9 de junio, que esa sería la última y se acabó.
0: Eso es.
1: Pero sí podéis ir jugando, vamos, sí.
0: Se informa también de que diferentes equipos de Bungie han tratado de iniciar otros, pero que no les han dado la luz verde, vaya. O sea, que está un poco la cosa...
1: Es que eso es lo que me tiene mosca a mí, que vaya, estamos hablando de otra mala gestión de Sony, que son las... Ya son muchas malas gestiones que han hecho junto a Blue... Facilísimo, lo hemos comentado cuando los cerraron, pero era facilísimo darles cualquier proyecto y que hicieran cualquier remake, lo iban a hacer de puta madre y no lo hicieron. O sea, les pusieron con juego de servicio y la cagaron. A Bungie parece que no les quieren dar luz verde a nada y nada les está convenciendo. Les chapan ahora, les... Entiendo que no es decisión de Bungie decir, vamos a dejar hacer el Destiny 2. Entiendo que esto viene evidentemente de la empresa que les compró hace unos años. Entonces, entiendo que Sony son los que dicen, ahora se acaba el Destiny 2, centrados en darle al Marathon. El Marathon no está teniendo muchísimo éxito tampoco, está funcionando. No es un desastre, no es un Concord, como mucha gente quiere que sea, pero es cierto que no está llamando mucho la atención y que es un género muy concreto para una gente muy concreta. Entonces, por muchas temporadas nuevas que quieran hacer y cambios que vayan a hacer en el Marathon, me parece difícil hacer que levante cabeza, ¿sabes? Y estamos hablando todavía también de Sony, que son peña que al no saber gestionar sus estudios chaparon el London Studio, el Japan Studio, el Dark Outlaw este año hace poco y también Blue Point hace poco. Entonces, a mí me huele mal, sinceramente, me huele a que van a seguir haciendo lo que puedan con el Marathon y que en el último informe financiero mismamente Sony ya se arrepentía más o menos públicamente de haber pagado la cantidad que pagaron por Bungie, ¿sabes? Como estimando que evidentemente habían pagado más de lo que valía la empresa en sí, porque los negocios suelen ser así, pero que aún así creen que estimaron de más el valor de la compañía, que se suponía que iba a ir a Sony para ayudarles a hacer esos 12 juegos como servicio increíbles y que van a asesorar a los estudios, y evidentemente se está empezando a desinflar la burbuja de los juegos como servicio, porque de 40 que se hacen se ha visto efectivamente, como se sospechaba, que solo uno funciona porque la gente no tiene tiempo ni dinero para poder dedicar a los 40. Entonces creo que igual que se ha desmantelado toda esa estructura de vamos a hacernos una compañía de juegos como servicio, se está yendo a tomar por el culo, con ellos se va a Bungie porque era como el estudio estandarte para liderar esta movida, ¿sabes? Entonces me huele mal, me da pena, me jode. Es cierto que yo no tengo mucho cariño a Bungie porque ni los Halo me flipan, ni los Destiny me importan, ni el Marathon menos, pero joder, me da pena
0: está feo
1: que Sony haya comprado tantos estudios para llevarlos tan mal. Pero si quieres, seguimos hablando de más malas cosas de Sony.
0: Sí, venga, y voy a aligerar un poco, me voy a saltar, sí. Te aviso de que me voy a saltar algunas cosas del guión, así un poco pim pim.
1: ¿Te atreves?
0: Pero eso, en más malas noticias relacionadas con Sony, ha subido el precio de todos los tiers del PS Plus. Las anuales no, los anuales se mantiene el precio, pero eso para las mensuales y trimestrales sube el precio.
1: Ajá.
0: Sube el precio, el Essential, el Extra, el Premium, todos ellos suben de precio.
1: Eso es.
0: La subida no afecta a los suscriptores ya existentes, a menos que la suscripción existente cambie o se acabe.
1: Eso es.
0: Digamos así, ¿vale? Pero mal.
1: Sí, eso
0: mal,
1: es.
0: Mal. Y venimos además...
1: Un par de pavos al mes cada uno, más
0: bueno,
1: o menos.
0: ¿Qué cojones? Pues venimos con el contexto de que subió la Play 5.
1: Todas las Plays subieron hace poco.
0: De precio por tercera vez en hace unos meses. Sí, también pasó en Nintendo. O sea, esto es un poco contexto, pero contexto mal.
1: Pero con las consolas tenían la excusa de la RAM. Con esto no.
0: La RAM del PS Plus, no te jode. Total. Por otro lado, también, tras meses de rumores, Jason Schreier informa que Helmer Hulst no me gusta nada este nombre, tío.
1: ¿Helmer Hulst?
0: Me da como un vibe así de otro, no sé, de otro que también era HH, ¿sabes? Un poco mal rollo.
1: Vale, okay.
0: No me gusta el nombre. ¿Vale? Total, este pibe, que encima es el villano supremo, el CEO del... de Estudio Business Group, ha anunciado en un comunicado interno a los estudios de Sony el fin de los ports a PC de juegos single player. Esto es importante, para los que, por ejemplo, para nuestro amigo Yori, toda la tontería.
1: Eso es.
0: La iniciativa de lanzar sus exclusivos en single player en PC comenzó en el 2020 con el Horizon Zero Dawn, que luego le siguieron el God of War de 2018, los Uncharted, The Last of Us, Ghost of Tsushima, Days Gone, un montón de juegos. No sé cuál es esta. Pero el Hades no sé si es de estos.
1: No, que va acá. Hades no es.
0: Es que se lo estaba jugando yo en PC. No, igual en la Switch. Bueno, es igual. Me está yendo la flapa, disculpad. No, pero bueno, me seguís por donde voy. Parece que, según Bloomberg, se ha decidido tomar esta medida, ya que estos títulos no estaban vendiendo tan bien como pensaban, digamos, en PC. Y se consideraba que estos ports tenían el riesgo de dañar la imagen de marca de la consola y reducir las ventas de Play 5 y sus sucesoras. Esto, importante también, no afecta a los multis, ¿vale? O sea, solo afecta a los single players. El Marathon que hemos dicho justo ahora, el Helldivers 2, el futuro Horizon Hunter's Gathering, este que dijimos alguna vez y tal. Todo eso que es multi va a seguir saliendo en PC. Pero lo que es single player, que en esta casa en concreto es lo que más nos interesa, va a salir solo en Play 5.
1: No sé si el Saro salió en PC o no. Ahora estoy en dudas. Creo que no. Diría que no. Venga, pero entonces,
0: da tu opinión de esta mierda y te lo miras.
1: Vale, pues el tema es eso, el Lobezno que va a salir en septiembre.
0: Claro.
1: Olvídate. Ese para empezar, el Ghost of Yotei, no tengo claro si tenía anunciado también salir en PC o no, o si ha salido en PC o no. Pero fácilmente otro para recordar. La cosa es, esto sigue siendo otra decisión más anticonsumidor, que por mucho que según ellos vaya a reevaluar la supuesta marca de la consola, pues en mi opinión es un paso para atrás. Igual que la subida de precios. Es que quiero decir que venimos ya de muchos meses en las que todas las noticias relacionadas con la industria en general suelen ser negativas, porque son todo despidos y subidas de precio, pero efectivamente es que es lo que hay. O sea,
0: es la realidad.
1: Eso es. O sea, igual que muchas veces omito algunas de estas noticias porque me parecen ya o muy reiterativas o que no soportan nada nuevo, digamos. En este caso ha habido tanta liada por parte de Sony que era como todo, hay que decir toda esta mierda. Que la están liando con Bungie, como que están subiendo el precio de todo el PS Plus, como que estén quitándonos ahora los juegos en PC. Que es cierto que tú y yo tampoco los aprovechamos porque somos de Play 5,
0: pero
1: sigue cerrando puertas a muchísima gente que tenía ahora más opciones, entonces mal.
0: Y por cierto, no, Saros no ha salido en PC, efectivamente.
1: Ok, pues ni Saros ni Wolverine van a estar en PC, te lo digo desde ya, ¿vale? Así que mal.
0: Terminando las noticias relacionadas con Sony, se ha anunciado un nuevo State of Play.
1: Lo único bueno.
0: El que comenzará, digamos, en el marco este del Summer Game Fest, o el No E3, o el Junio Jugón.
1: Junio Jugón.
0: Que yo lo digo con G y tú sin G.
1: Eso.
0: Total, esta presentación digital durará más de una hora, contendrá más información sobre el Wolverine que has dicho tú antes.
1: Eso es.
0: Y prometen actualizaciones, anuncios y nuevo gameplay de los estudios más importantes del mundo. Este State of Play se emitirá el martes 2 de junio a las 11 p.m. horario peninsular estatal. Qué raro, que la semana que haces un montón de mierdas horribles, justo
1: lo tapes,
0: hagas el anuncio de que en una semana y media vas a hacer un evento en el que vas a sacar un montón de novedades súper chulas.
1: Mira qué estudios más tochos tenemos.
0: Fíjate tú qué ya coincidencia. Sabes. Seguro que esto no estaba decidido así. Ha ocurrido.
1: Sin querer, casualidades de la vida.
0: Ha sido ases arma esto también.
1: ¿Te apetece si hablamos de
0: videojuegos? Venga, de videojuegos. De las cosas que eso está más guay.
1: Eso es.

0: Esta es de las más simpáticas que tenemos.
1: Qué solemne, esta cuña. Muy, sí, sí.
0: Esto lo hace menos solemne, hombre.
1: Ya, es un poco rusa.
0: Empiezo, eso es. Empiezo con Lego Batman.
1: Venga,
0: ¿te parece?
1: Lego Batman.
0: Lego Batman Legacy of the Dark Knight, que sale para PC, Play 5, Xbox Series y Switch 2, es decir, casi todo. Es el nuevo juego de Traveller Tales, el estudio que empezó en los 92.000 sacando juegos de pelis de Disney y así, pero que son la peña que han hecho todos los juegos de Lego. Ya ha habido muchos juegos de Lego Batman antes, mogollón, al igual que los hubo también de Lego Star Wars y así, pero la movida de este es que intenta resumir todas las historias de Batman en un solo juego, digamos. Y mete de todo un poco, es como una aglomeración de una celebración de todo Batman en general, tanto de Arkham como de pelis, sobre todo como lo más visual. No hay tanto de cómic, pero sí hay mucho de series, pelis, los juegos de Arkham. La gente ha estado con este juego desde que se pudieron probar las demos desde hace un tiempo. Ya vimos, creo que el año pasado, hace dos, incluso en el Summer Game Fest, el trailer del juego, y la gente lo probó y la peña estaba arribísima. Entonces siempre ha habido mucho seguimiento con el juego, porque el combate y la jugabilidad general es muy parecida a la de los Arkham. Tiene combate free follow de los Arkham, podemos conducir el Batmobile por la ciudad de forma libre en mundo abierto, como en los Batman Arkham. O sea, en las exploraciones del estilo, planeas por la ciudad, o sea, era muy Arkham, y entonces eso llamó mucho la atención a la peña. Entonces no hay que venirse arriba con ello tampoco, porque sigue siendo un juego de Lego, entonces no os imaginéis que esto es un nuevo Arkham, pero, o sea, sobre todo lo digo porque sigue siendo para niños, te quiero decir, tiene mucho humor, sigue siendo, es como Avatar, lo que decía antes de Avatar, de la serie de Bender, tiene mucho humor, no es un juego especialmente complicado ni difícil, es muy sencillito, aunque mantenga ese combate más engaging y así, pero he visto a la peña que dice que jugando en el modo difícil incluso, es parecido a jugar casi al modo fácil de los Arkham normales. O sea, es un juego bastante sencillito y facilín. Una de las cosas que hay que tener también muy, muy claras antes de entrar en este juego es que es un juego de nostalgia, es un juego en el que todo es una, o la gran gracia del juego es la horda gigante de referencias a todas las, lo que decía antes, pelis, series, cómics y bla bla bla, todo relacionado con Batman, incluso cosas que no son de Batman, de pelis y memes famosos, hay de todo. Es el humor que lleva Lego desde hace un tiempo en sus videojuegos así, e incluso en las pelis, porque también hay pelis de Lego Batman que deben estar bastante guay y todo el rollo. Entonces, si no tenéis ni nostalgia ni vínculo con Batman y con este tipo de cosillas, que como me me gusta Batman, pero no me va a hacer una ilusión que flipa si veo a un Lego del Joker de... ¿Cómo se llama este tío? Ahora no me sale.
1: Jack Nicholson.
0: Gracias. Estaba a punto de pasarlo y todo. Si no te va a hacer una ilusión que flipas eso, ten en cuenta que igual el juego no te entra tan guay como le están tratando a mucha gente. O sea, es muy de estas movidas. Y sigue siendo un juego de Lego, quiero decir, en el sentido de... Es cierto que tienes el mundo abierto y es muy GTA en ese sentido, igual que los Arkham, en el sentido de te dejan el mundo abierto, puedes hacer carreras, recoger coleccionables, resolver acertijos de enigma, salvar a ciudadanos de crímenes emergentes y dinámicos que van ocurriendo alrededor tuyo y así, y tienes misiones principales, y tú te vas a la misión principal y la haces, y la misión principal es la de un juego de Lego de toda la vida, de un juego, o sea, de un nivel lineal con cinemáticas, con algo de plataformeo, con algunos puzzles, con algún boss, con construcciones de figuritas de Lego, y son rejugables porque tienen muchos secretos, tienen muchos bloques especiales para coleccionar, tienes que coleccionar piezas para poder luego mejorar también las habilidades de estas movidas, o sea, son muy collectazón como son todos los juegos de Lego. También tiene secciones de sigilo como en los Batman Arkham, o sea, toda esa parte del, lo que decía antes, el combate free flow y todas esas movidas y el sigilo y así, jugablemente es todo muy copiado de los Arkham, entonces esa parte mola mucho, pero eso, el tono es mucho más desenfadado y tal. Sí que tiene cooperativo también local esta vez, como al revés que lo que decía antes del Little Nightmares 3, este tiene cooperativo local pero no tiene online. Y igual que todo el resto de juegos de Lego, y debe funcionar bastante guay. Es in and out, es como si alguien coge el segundo mando y le da al start, digamos, al encendido, te pones a controlar al personaje secundario, que siempre hay un personaje secundario con Batman, o Catwoman, o Robin, o Gordon, o quien sea, en las misiones. Entonces, te puedes controlarlo, todos tienen sus habilidades y sus mierdas, y puedes mejorarlas al igual que mejoran las de Batman, también los gadgets de cada uno y todas esas movidas, o sea que hay mucho contenido para desbloquear. También hay como 35 trajes desbloqueables para Batman, más otros igual 15 trajes para cada uno de los personajes secundarios. O sea, hay muchísimas cosas de coleccionar, porque es lo que decía antes, es un juego de coleccionar en general. Entonces, es un juego que si te pones a hacer todas las chorraditas, que es lo que le gustan a los juegos de Lego, te va a durar 30 horas fácilmente. Si vas un poco más a piñón, te lo fumas en 12 horitas, pero la gente está muy contenta, o sea, él debe ser guay, divertido, te puedes customizar tu Batcueva, tiene un 86 en OpenCritic ahora mismo, o sea, que la peña está, sí, por eso, está muy, muy, muy, muy contenta la peña, porque, sobre todo porque creo que la gente está sedienta de un Arkham, ¿sabes? Y no hay Arkhams, el último que salió fue de VR, nadie tiene la VR, lo siento, entonces la gente quería jugar algo de ese estilo con ese tipo de combate, y el combate está ahí con sus combos y sus movidas, y la peña está como Dios y ya está. Pero eso, no esperéis que esto sea Arkham Lego, no, es un juego de Batman. Batman en el que han cogido cosas de los Arkham, ya está. Pero debe estar bien, simpático, guay, ya está.
1: Muy bien ese Lego Batman, ¿eh? Venga, pues si te parece voy
0: hablamos
1: yo
0: de coches.
1: Voy yo con, creo que vas a poner en la portada el Lego Batman, sí, pero con el que probablemente sea el juego de la semana.
0: Sí, sí.
1: Slash del mes, podríamos decir.
0: Lo que pasa es que me dan como paquete, me dan pereza los coches.
1: Pero probablemente sea uno de los juegos más importantes del año, de hecho. Y probablemente, bueno, no, de hecho, casi podría asegurar que va a ser el juego que haga que este año no me enfade con la categoría de Sports Racing en los Game Awards, porque por una vez va a tener sentido lo que vayan a premiar.
0: Eso es.
1: Que es Forza Horizon 6. Forza Horizon 6, que ha salido para PC y para Xbox Series X y S, y sale para la Play 5 en la
0: dos meses.
1: En dos, bueno, no sé, en X tiempo.
0: No sé si tiene fecha, pero sí, es yo creo delay, que será como medio año.
1: Estos,
0: sí,
1: ¿no? Sí. Entonces, a ver, ¿qué es Forza Horizon 6? Es la sexta iteración de la franquicia Forza Horizon, que son los juegos de conducción de mundo abierto, que hace, ¿cómo se llama esta peña? Playhouse Games, o algo así se llama.
0: Playground.
1: Playground, perdón. Uh-huh. Playhouse no, Playground.
0: Que están haciendo también el Fable.
1: Sí, Playground Games, que son los putos Masters and Commanders de esta mierda y la han vuelto a hacer. Básicamente ese es el resumen. Vale, ¿cuál es el tema? Este, dos cosas importantes. Uno, está ambientado en Japón. Dos, es una iteración, la iteración número 6 de la franquicia, ¿vale? Uh-huh. O sea, está ambientado en Japón, el mundo abierto debe ser de putos majaras, está guapísimo, se ve que te cagas, técnicamente tira que flipas. Uh-huh. Tokio en concreto, o sea, tiene bastantes zonas, ¿eh? Tiene una zona pues como con rollo cherry blossom, sí, con Sakura, no sé qué, sí, tal, sí. Se ve el monte Fuji por ahí, en Swans, hay un montón de cosas, y luego tiene una zona urbana muy grande que es Tokio, una recreación, digamos, de Tokio, y debe ser, eso sí lo han dicho, la zona urbana más grande y más guapa de todos los Forza Horizons, o sea, la que está más currada, debe estar súper guay. Uh-huh. Es que flipas. Cantidad de coches de putos locos, colecciona, o sea, el juego eterno, guapísimo, súper bien hecho y tal. Pero es un Forza, es el Forza Horizon 6, para la tontería. Uh-huh. O sea, es básicamente lo que era el Forza Horizon 5, pero le han metido algunas cosas, pues rollo, yo qué sé, un modito de juego, como unas misiones secundarias de repartir comida, otras de hacer como carreras de, como de downhill, así, uh-huh, como con un rollo así japonés, tal, no sé qué. O sea, han metido cosas, uh-huh, han metido cosas, han metido también rollo para hacerte tu base, y así, que creo que en el anterior no lo había, sí, ¿sabes? Como sí, una especie de construirte tu propio garaje o tu propia base, por decirlo así, tal y cual. Uh-huh. Pero básicamente es Forza Horizon 6. O sea, no os esperéis algo que vaya, que haya cambiado de repente la lógica, sí, de cómo funciona el paradigma, o sea, de los juegos de mundo abierto de conducir, tal, porque no es así. Ya, no ya. Es así.
0: Eso es
1: no,
0: muy bueno.
1: Eso no quiere decir que sea malo.
0: Claro, claro,
1: eso no quiere decir que sea malo, porque además no estamos hablando de algo tipo FIFA que sale cada año, sino de algo. Creo que el Forza Horizon 5 este hace 5 años.
0: Fue el que jugamos igual en Nueva York.
1: Efectivamente.
0: Pues sí, sí.
1: Hace 5 años.
0: 4 o 5 años, ¿sabes?
1: Eso es. O sea, joder. Y claro, el salto a eso a nivel de tamaño del mundo, de tal y cual, es muy grande. Entonces la gente está como loca con esto. Tiene unas notazas de la Virgen. IGN le ponía 10,
0: sí,
1: Gaming Ball le ponía un 9. O sea, creo que lo tenía como un 9.1 o algo así, en OpenCritic.
0: No, sí, tenía 91 o algo así. 91. Creo que lo pone el primero del año ya.
1: O sea,
0: porque Mystic luego fue bajando. Mystic estaba el más alto y luego le fueron bajando un
1: poco. Ha salido muy bien. O sea, el resumen es que Forza Horizon 6 ha salido que te cagas. Y como siempre suelo decir y siempre suelo meter esta cuña, es notorio el impacto que ha tenido, porque a mí no hacen más que salirme vídeos de Forza Horizon 6 todo el rato en el Instagram.
0: No me salen ni a mí, tío, no sé cómo lo haces.
1: Todo el rato, tío, todo el rato de peña. Además, claro, me salen todo de peña que juega Forza Horizon 6 como se supone que no está hecho el juego para jugar. O sea, gente que se coge un K-Car de estos, un coche japonés pequeñito, una furgonetilla de esas pequeñas, y pone el título The Real Way of Playing Forza Horizon 6 y va a 32 por hora. Esa es guapísimo, cosas todo cosas así, ¿sabes? O peña haciendo drifting a saco, así, ¿sabes? Todo como peña intentando, hay como una especie de prado con vacas, peña intentando atropellar a las vacas todo el rato, ¿sabes? Y no les puedo enviar porque yo creo que está hecho casi para que no las puedas coger, ¿sabes? O sea, está como hecho así, ¿no?
0: Sí, sí, sí.
1: Y está, oh, Dios, ahí tal, no sé qué, tal cual. Y otro que pone,
0: o sea, peña haciendo el imbécil,
1: claro,
0: en Forza Horizon 6.
1: Other people playing Forza Horizon 6 y salen así como por parejas haciendo una esta de drift, una secuencia de drifting guapísima, no sé qué. Y dice, y luego pone mi plane Forza Horizon 6 y sale por en medio de la carretera reventando todas las vallas, todos los separados ahí, pa, pa, pa, pa, pa. Pues
0: ya,
1: en ese plan,
0: entiendo,
1: en ese
0: entiendo,
1: plan.
0: Entiendo.
1: Joder, pues pero la peña está full. Sí, sí. Está a puto full con este juego y tiene muy muy buena pinta. O sea, me han dado ganas, a mí, muchas ganas de probar este juego.
0: Es que a ti te llaman un poco más, sí, los
1: a mí
0: juegos,
1: sí me molan, tío. De hecho, te dije que una de las cosas que he estado, aunque no lo haya jugado, pensando en jugar, es el Gran Turismo 7.
0: No, es cierto.
1: Para, pues sí, echando partiditas y tal y cual. Y de hecho, este me llama más. No por
0: normal.
1: Me llama más porque es más nuevo, pero me refiero, me llama más también porque el rollo de que sea mundo abierto y un poco
0: es
1: menos.
0: Que eso es el tema, claro.
1: Culo piedra. A mí que el rollo este que sueles decir tú, muchas veces del carport ni esto, me da más igual.
0: Eso es.
1: ¿Sabes?
0: Eso,
1: y el rollo ese de guay, súper preciso, no sé qué, me da más igual.
0: Claro.
1: Es más por los vibes, creo que me encajaría mejor
0: eso. Eso es.
1: Pero bueno, ahí está.
0: Bueno, muy bien. No sé si nos da tiempo a comentar Phonopolis, Yoshi y Zero Paradise. Es lo que estaba pensando ahora.
1: Comenta por encima lo que son y ya está.
0: Vale, pues el Phonopolis es una aventura gráfica point and click con puzzles ambientales, basada en una distopía orwelliana controlada por una propaganda masiva. La gracia del juego es que estéticamente, artísticamente, es como que está construido con modelos reales de cartón escaneados a mano e inspirados en el constructivismo. Entonces, visualmente es muy guapo, es muy potente. Dura 4 o 5 horitas, tenía un 78 en OpenCritic y la peña eso estaba muy contenta con la parte visual y musical. Es como una obra de arte interactiva, entre comillas. Entonces, la peña estaba muy contenta con esto. Yoshi and the Mysterious Book debe haber salido ok, en plan, es un plataforma de 2D de aventuras enfocado en experimentación, pero muy enfocado en experimentación. Entonces, es muy de ir conociendo los tipos de animales que hay dentro del libro y así. Y tiene esta estética de rollo stop motion, de dibujos que hemos comentado alguna vez cuando se anunció. Pero eso es, la gracia es que explores cómo funcionan esos animales y que interactúes con ellos para descubrir cosas sobre ellos. Ya estás con una especie de enciclopedia viviente de alguna forma. No es tanto de plataformas como tal, aunque haya un poquito de plataformas. Muy orientado para niños, según he estado leyendo, porque había peña que le ponía un 6 diciendo que era muy repetitivo, había gente que le ponía un 10 porque decía que era muy fresco y accesible. Sin más, es un juego también normalito de duración, rollo 6-8 horitas, tenía un 79, 9.3, está bien, lo que pasa es que hay que tener en cuenta que es muy para niños, que hay gente que se olvida de esto, son para niños los Yoshi y ya está, pero está bien, educativo, guay, te premia mucho por las cosas que pruebas, guay. Y el Zero Paradise, que es el nuevo RPG narrativo isométrico de Zaum, que son la peña que hicieron el Disco Elysium, que hay mucho rollo por detrás porque tuvieron muchos problemas sindicales y se piraron toda la peña del estudio y tuvieron mil discusiones, entonces pierde la gracia. O sea, es muy Disco Elysium 2 en el sentido de que es un sucesor espiritual que de hecho mucha gente le critica por ahí por ser demasiado parecido al propio Disco Elysium, o sea, si sea demasiado copia sin más. Y ya está, o sea, sin más, es una detective o una espía o algo así que tiene que ir desvelando un secreto, una red desmantelada y movidas de estas sin más. Debe estar bien, o sea, tiene unos 73 en OpenCritic, o sea, el juego debe estar muy apañado y muy guay, pero eso, tiene el rollo este de vivir bajo la sombra del Disco Elysium, que la piña que se ha separado están haciendo otros 3 juegos como Disco Elysium en otros estudios, entonces parece que se ha desperdigado un poco y nunca va a haber una especie de verdadero Disco Elysium 2 con el mismo talento detrás y tal, ¿sabes? Pero bueno, pero debe estar bien, vamos, la gente que he visto, lo que he visto de gente que ha jugado al Zero Paradise estaba contenta. Es un juego larguito también de 20-30 horitas, de mucho leer y mucho diálogo, vamos. Pero debe estar bien, debe estar apañado. Y ese es el muy resumen bien. De los 3, ¿qué te parece?
1: Muy bien, lo has hecho muy bien. Te doy mi enhorabuena porque lo has hecho bastante bien.
0: Muchas gracias.
1: Le diría a la gente que la semana que viene también viene potentilla porque está por ahí el 007 que a ti no te ha llamado tantísimo. A mí un poquito más. Tengo un poco de intriga de ver cómo sale esto. Y luego la siguiente semana es el Summer Game Fest ya. Entramos en junio y ya empieza un poco todo el tema.
0: Tendremos que empezar a hablar con Juan Cas y con Mr. White a ver si se vienen también a comentar alguna de las cosillas con nosotros. Veremos lo del State of Flip que decías antes. Está anunciado también la fecha del Summer Game Fest, del de Xbox. O sea, todo eso va a ser loco, pero todavía nos queda una semana de calma. Disfrutémosla antes de que el hype empiece a volvernos locos. Aunque podríamos ya empezar a hacer la semana que viene, si quieres, algunas apuestas de a ver qué creemos que puede salir o que no puede salir.
1: Venga.

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1: 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Rosa, aprovechando tu presencia, ya que no es posible este tipo de entrevistas todos los días, te vamos a realizar unas preguntas para que valores un poco el transcurrir de estos 10 años sin Franco. Unos dicen que hace 10 años que ya conseguimos enterrar la dictadura, otros dicen que 10... Otros dicen que ya son 10 años que estamos profundizando en la democracia. ¿Y tú qué dices al respecto?
2: Bueno, yo creo que hace 10 años se enterró el cuerpo de Franco, ¿no? Entonces, yo creo que es verdad que se enterró el cuerpo de Franco, ¿no? Porque, bueno, parece ser que en el Valle de los Caídos hay toda una losa encima y no ha debido de salir de allí el cadáver. Por tanto, parece que es cierto que está enterrado el cuerpo de Franco. La pregunta que quizá tenga más interés es si el espíritu de Franco se enterró también o el espíritu sigue pululando, ¿no? Y paseándose por las calles de Euskal Herria e incluso por las calles del Estado español, ¿no? Y en ese sentido yo creo que el espíritu de Franco se puede afirmar que sigue paseándose por las calles de Euskal Herria. Hoy concretamente estamos aquí en Zabalburu, ¿no? Para hacer una manifestación de denuncia y de protesta por el asesinato de Santi Bruar hace un año por parte de una organización, de una banda llamada GAL, que tiene mucho que ver con el espíritu de Franco. Y un año después hemos visto cómo no se sabe nada de quiénes fueron, no los autores materiales de este asesinato, sino los que dirigen, organizan y financian al GAL, que tiene que ver con el espíritu de Franco.
1: Pero acaso, Rosa, tú siendo lo que eres y bueno, representando lo que representas, ¿acaso crees en los espíritus?
2: Bueno, en los espíritus, en el sentido de el espíritu político, yo sí creo en que hay espíritus políticos, actores, actitudes políticas, maneras políticas. Yo sí creo que, por ejemplo, el ejército español es un ejército que tiene mucho que ver con el general Franco y que en sus esencias y en su espíritu tiene mucho que ver con el ejército de los últimos 40 años. Yo sí creo que la policía y las instituciones del aparato policíaco militar que existen en este país y este Estado que tenemos delante de nosotros es una herencia directa del general Franco. Y creo en los espíritus en un sentido general, porque este verano hemos visto cómo el espíritu de Franco se paseaba en el yate llamado el Azor, vestido de Felipe González.
1: Sí, sí, por eso iba la pregunta iba con la sana intención de que le pusiese los nombres y los apellidos a esos espíritus. Y vamos un poco concretando ya el porqué de la manifestación de hoy. Hace un año que el GAL asesinó a Santi Brouard. ¿Y cómo ves toda esta trama del GAL, que uno de sus víctimas fue Santi, pero que hace no mucho han asesinado a cuatro refugiados en el otro lado, y bueno, tiene unas lacra y un sinfín de nombres que han caído por ellos, por las balas de los GAL?
2: Bueno, yo creo que el GAL es una banda mercenaria que trabaja al servicio del Estado policíaco que tenemos en este país. Creo que el GAL es un instrumento útil de la política represiva que sigue el gobierno del PSOE con la policía vasca. Como no está bien el que los policías nacionales y los GEO pasen al otro lado, pasen la muga, vestidos de uniforme o de paisano, a asesinar personalmente o a secuestrar personalmente a refugiados políticos vascos, pues entonces se contrata una banda mercenaria marsellesa para que haga el trabajo sucio. Las manos son el AMPA marsellesa o mercenarios contratados, es lo mismo. El problema no son las manos, el problema es quién dirige esas manos, quién financia y quién organiza. Y eso está claro quiénes son y lo sabe todo el pueblo vasco.
1: Y creo que una de las últimas declaraciones de un sargento lo evidencian todavía más. Pero vamos más allá. ¿Qué porvenir nos espera? Esto es, creo que tenemos GAL para rato. ¿Y qué tipo de actitudes, qué tipo de líneas trazarías tú ante esta situación de represión, ante todos estos espíritus con nombres y apellido que hoy día siguen pululando por las calles de Euskadi? ¿A nosotros qué es lo que nos queda?
2: Bueno, yo creo que frente a la represión y frente a la acción del GAL, creo que lo mejor que podemos hacer es precisamente cosas como la de hoy, ¿no? O sea, la clase política oficial quiere que olvidemos, por ejemplo, este hecho concreto, el asesinato de Santi Brouard. Está interesada en el silencio y en el no esclarecimiento de esta red y de esta malla, de esta tela de araña. Nosotros un año después, aquí, estando en esta manifestación, estamos diciendo a la clase política oficial, al Estado, a los que dirigen, organizan y financian el GAL, que ni perdonamos ni olvidamos, y con este hecho estamos exigiendo precisamente que se esclarezca el asesinato de Santi Brouard, cueste lo que cueste y caiga quien caiga. Y a mí me parece que frente a la represión, tanto de la acción del GAL como de la tortura, como de los 1000 actos cotidianos de detenciones arbitrarias, de aplicación de la ley antiterrorista, etcétera, no hay más que un camino, que es el de la respuesta unida de todas las personas que estamos en contra del Estado policíaco.
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2: 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Banca o la policía manda más que todos los ciudadanos juntos. Es decir, que el sistema político electoral para
3: frío, solo elegimos algunas cosas o votamos unas cosas, unos representantes a las Cortes o a las diversas instituciones. Pero el ciudadano o la ciudadana no decidimos, por ejemplo, acerca de los presupuestos militares. Nosotros no decidimos los presupuestos militares, ni nosotros no decidimos en qué se invierte el dinero público. Es decir, y luego por otra parte sabemos perfectamente que un general o la propia Guardia Civil tiene más poder en este país que todos los votos de todos los ciudadanos sumados unos detrás de otros, ¿no? Eso por una parte, y luego por otra parte sabemos que eso que se suele decir de que en una democracia el poder descansa en la soberanía popular, en el pueblo, etcétera, que eso es una milonga, ¿no? Que es mentira, que no es cierto, ¿no? Es decir, que la Mara y el personal no tenemos ningún poder, o sea, no tenemos poder ni siquiera para decidir sobre cómo van a estar el trazado de las carreteras en nuestro propio barrio, ¿no? Ni de si se va a construir una escuela aquí o allá, ¿no? O sea que para las grandes cuestiones de Estado, que para nosotros son secretas por otra parte, porque se vive en medio del secretismo oficial, etcétera, nosotros ni nos enteramos de lo que pasa por las alturas, ¿no? Y en ese sentido, el régimen de Franco y el franquismo y el régimen político actual, pues sigue haciendo las cosas a espaldas, las grandes cosas y las cosas importantes a espaldas del pueblo.
4: Podríamos empezar por decir que efectivamente ha pasado un año después de aquel asesinato y las primeras reflexiones después de este año, ¿cuáles podrían ser?
3: Bueno, yo creo que lo que podemos decir un año después del asesinato de Santi Buruar es que los asesinos de Santi Buruar siguen sueltos. Podemos decir que no han sido detenidos, en primer lugar, los autores materiales de este crimen. Y en segundo lugar, no han sido tampoco ni detenidos ni clarificados quienes dirigen, controlan y financian a esta banda mercenaria que conocemos bajo el nombre del GAL. Bueno, yo creo que un año después podemos decir que la justicia, los mecanismos de la justicia que existen en este país, no pueden ni detener ni sentar en el banquillo de los acusados a quienes financian, dirigen, organizan el GAL, por una parte, y tampoco a los autores materiales del asesinato de Santi Buruar. Y no pueden hacerlo porque se vendría abajo el cacharro, ¿no? La cosa esta, ¿no? Porque todo el mundo sabe que quienes financian, dirigen y organizan al GAL, a esta banda parapolicial mercenaria, son y es el propio aparato del Estado, son los propios servicios de inteligencia del Estado, de este Estado que se califica como un Estado y como un régimen político democrático. En ese sentido, un año después, las cosas están así, ¿eh? La tela de araña sigue siendo una tela de araña y hay múltiples intereses porque no se desenrede esa tela de araña. Intereses de todo tipo, intereses que afectan al conjunto del régimen político y de las fuerzas políticas y sociales que lo sustentan, lo defienden y lo avalan. Es decir, en este país todo el mundo sabe quién está detrás del GAL. Y todo el mundo que avala este régimen no le interesa que se descubra realmente que es el propio régimen el que está detrás del GAL.
4: Con relación a este crimen, ¿qué piensas del comportamiento de la clase política al respecto?
3: Bueno, yo creo que una pregunta de interés que si yo fuera votante del PSOE o militante del PSOE o militante del PNV o incluso de la propia Euskadiko Ezkerra, por no hablar de otras organizaciones políticas, ¿no? Pero digamos, de estas fuerzas políticas que están dentro del sistema parlamentario y dentro de las instituciones y lo avalan y defienden a este sistema parlamentario, yo si fuera militante o afiliado de estas organizaciones me haría una elemental pregunta. ¿Por qué en el transcurso de todo este año no ha habido un debate político parlamentario sobre el tema del GAL en general y de paso acerca de quienes están detrás del crimen de Santi Buruar? Bueno, Es decir, hay debates de todo tipo de cosas. En fin, por ejemplo, debates acerca de la lucha antiterrorista, de la llamada lucha antiterrorista, etcétera, etcétera. Suele haber múltiples veces y múltiples peticiones en esta dirección de orden público, etcétera, etcétera. Y en cambio, nadie se pregunta por qué no hay un debate de esos llamados debates de la nación, etcétera. O incluso en el Parlamento de Vitoria, un debate sobre la cuestión del GAL y del crimen político en la persona de Santi Brouard. Yo creo que la explicación es muy sencilla, ¿no? Esta clase política parlamentaria, tanto la vasca como la española, es una clase política que observa un comportamiento cauteloso, prudente, excesivamente prudente en aquellos temas que saben que rozan cuestiones espinosas. Esta clase política, esta clase parlamentaria, sabe que no hay que jugar con fuego. Y el tema del GAL es fuego puro, es dinamita pura. Y han aprendido una lección desde la muerte del general Franco. De hecho, han aceptado esa lección, que es que una cosa es la democracia, señores, y otra cosa muy distinta, que diría cualquier general o cualquier policía, es la verdad. La democracia es una cosa y la verdad es otra. Y sobre todo cuando la verdad afecta a cuestiones profundas del aparato del Estado y de los hilos y de quienes mueven los hilos del aparato del Estado. Por tanto, no tocan esos temas, no se acercan a esos temas porque saben que es dinamita pura y están materialmente interesados, personalmente, políticamente y materialmente interesados en que este régimen siga adelante y claro, entonces no hay que tocar temas vidriosos ni jugar con fuego. Esta es la explicación de fondo, ¿no? En ese sentido, el comportamiento de la clase política vasca o hoy española en el tema del crimen de Santi Brouard y de la cuestión del GAL es un comportamiento que les deshonra como fuerzas políticas parlamentarias democráticas. No se puede ser demócrata y observar el silencio absoluto respecto al GAL y respecto al crimen de Santi Brouard y la no exigencia de clarificación y de investigación a fondo, y en ese sentido denota el escaso talante democrático que tienen todas ellas.
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3: Un hombre del pueblo de Neguá, en la costa de Colombia, pudo subir al alto cielo y a la vuelta contó. Dijo que había contemplado desde allá arriba la vida humana y dijo que somos un mar de fueguitos. El mundo es eso, reveló, un montón de gente, un mar de fueguitos. Cada persona brilla con luz propia entre todas las demás. No hay dos fuegos iguales. Hay fuegos grandes y fuegos chicos y fuegos de todos los colores. Hay gente de fuego sereno que ni se entera del viento y gente de fuego loco que llena el aire de chispas. Algunos fuegos bobos, no alumbran ni queman, pero otros arden la vida con tantas ganas que no se puede mirarlos sin parpadear, y quien se acerca se enciende.

Hola, hola, saludos alados, besos, obesos, bienvenidas, bienvenidos a Mar de Fueguitos. Todo preparado para una nueva travesía, para prendernos desde aquí, desde la 97, la Rogueta Masaspi y Ratia, desde el corazón del casco viejo de Bilbao y también desde ese otro montón, más de 30 radios libres, radios comunitarias de todo el planeta que le dan aire también a este Mar de Fueguitos. Hemos preparado para esta travesía un programa muy especial. África, el continente africano, protagonista de nuestra singladura de hoy. Primero con un invitado vamos a charlar con Chema Caballero. Él es consultor, escritor, activista de derechos humanos. Lleva más de 30 años recorriendo los caminos del continente africano. Ya ha publicado hace poquito con la editorial Libros de las Malas Compañías, El Bebedor de Cerveza, un libro en el que recoge algunas de las historias de las gentes de los fueguitos, reflexiona sobre lo que se ha encontrado en estos 30 años de travesías por África. Con Chema Caballero recorreremos algunos de esos rincones, de esos países africanos. Además, también relatos que nos llegan desde aquella tierra, desde África, también música africana. Todo eso y las últimas noticias sobre esa Global Summit flotilla atacada de nuevo por Israel, nuestro menú marino para el día de hoy. Decíamos, Chema Caballero es también escritor, colabora también desde hace mucho tiempo en diferentes medios de comunicación, por ejemplo, en la sección Planeta Futuro del País. Uno de los últimos artículos que ha publicado ahí se titula Ritmos que cruzan las fronteras de África, un recorrido por la música actual del continente entre identidad, memoria y modernidad. Vamos a aprovechar, vamos a tirar del hilo de ese reportaje, de esas músicas actuales africanas, para disfrutar también un poco en este programa con la música que nos llega desde ese continente. Una de las propuestas que nos lanza Chema Caballero en este artículo publicado en marzo nos lleva hasta Senegal. Oumi es una cantante senegalesa. Lo suyo es el afropop, la mezcla del pop con el rap senegalés. Su último tema lleva por título Samakol, mi corazón. Con el corazón de Oumi zarpamos hoy aquí en Mar de Fueguitos, rumbo a África, a Senegal.

La semana pasada charlábamos aquí en Mar de Foguitos, entrevistábamos a varios integrantes de la Global Sumut Flotilla. Hablábamos de ese ataque que habían sufrido unos días antes y hablábamos también de que esa flotilla iba camino a Turquía y allí iban a decidir si continuaban o no rumbo a Gaza con nuevos barcos que se iban a incorporar en Turquía. Finalmente decidieron partir de nuevo desde Turquía rumbo a Gaza y esa Global Sumut Flotilla ha resultado de nuevo atacada este mismo lunes por las Fuerzas Armadas israelíes. Esa Global Sumut Flotilla está siendo atacada, secuestrada por la Armada de Israel en aguas internacionales desde este lunes por la mañana. Las embarcaciones están siendo abordadas una a una por comandos navales israelíes en una franja del Mediterráneo Oriental situada a unas 80 millas náuticas al oeste de Chipre y a 250 millas náuticas de la costa de Gaza. El operativo transcurre, por tanto, fuera de toda jurisdicción israelí y dentro de la zona de búsqueda y salvamento atribuida a Chipre, lo que, conforme a la Convención de las Naciones Unidas sobre el Derecho del Mar, obliga a las autoridades chipriotas a intervenir. Sin embargo, Nicosia no ha hecho nada, una inacción que la propia Global Sumut Flotilla ya está denunciando como una nueva expresión de la connivencia europea con el bloqueo israelí sobre Gaza. A diferencia de los abordajes previos contra otras flotillas y contra esta misma hace unos días, esta vez la intercepción ha comenzado a plena luz del día. En misiones anteriores, las fuerzas israelíes operaron al amparo de la nocturnidad para evitar imágenes nítidas y mitigar el impacto mediático de su asalto, de su ataque. En esta ocasión, los activistas a bordo de la Global Sumut Flotilla han logrado grabar y emitir en directo estos ataques, lanchas rápidas, aproximándose en formación a las embarcaciones civiles y comandos armados subiendo a cubierta. Según múltiples informaciones publicadas en las últimas horas por medios israelíes, el abordaje está siendo ejecutado por la Sayetet 13, unidad de élite de comandos navales de la Armada israelí, la misma Fuerza Armada que en el año 2010 asaltó el Navy Mármara causando 10 muertes. Según cuenta la cadena pública israelí Kan, para este ataque, para este asalto de las Fuerzas Armadas israelíes, se ha construido específicamente una instalación flotante de detención a bordo de uno de los buques insignia de la Armada israelí. Medios israelíes describen esta estructura como una prisión flotante destinada a procesar a los activistas en alta mar antes de su traslado al puerto israelí de Ashdod, donde se espera que sean procesados y eventualmente deportados. Los medios de comunicación israelíes están contando también que este ataque, este asalto a la flotilla que ha comenzado este lunes por la mañana puede prolongarse durante este martes. La Global Sumut Flotilla ha emitido por su parte un comunicado denunciando estos ataques, este cerco y afirmando que sus barcos, los barcos que aún no han sido atacados, continúan navegando pese a estos abordajes. La Global Sumut Flotilla acusa a Israel de un desprecio sistemático del derecho marítimo internacional y reclama paso seguro para una misión humanitaria y no violenta. Su equipo jurídico recuerda que la intercepción se produce dentro de la zona SAR chipriota, lo que jurídicamente compromete también a Nicosia y, por tanto, a la Unión Europea a la que pertenece Chipre. Las cifras de las embarcaciones abordadas, atacadas ya por Israel, varían desde este lunes por la mañana cuando comenzaron los ataques. Los organizadores de la Global Sumut Flotilla hablan ya de más de una decena de barcos interceptados y el contacto perdido también con otras dos decenas de barcos. A estas horas serían como 32 los barcos interceptados por Israel, mientras que otros 20 barcos de la Global Sumut Flotilla continúan rumbo a Gaza.
Este ataque, este asalto de las Fuerzas Armadas israelíes se produce poco más de 2 semanas después de ese otro asalto del que hablamos aquí la semana pasada en Mar de Fueguitos, en aguas de Creta, en Grecia, el pasado 30 de abril, cuando la Armada israelí abordó 22 de las 58 embarcaciones de esta Global Sumo Flotilla y detuvo a unos 175 activistas, en su mayoría liberados después en territorio griego, con la cooperación expresa de Atenas. Dos de los detenidos, el hispano-palestino Saif Abu-Keshek, miembro del comité directivo, y el brasileño Tiago Ávila, fueron trasladados a territorio israelí, recluidos en la prisión de Sigma en Ascalón y procesados bajo acusaciones de terrorismo que ambos negaron. Tras fuertes presiones de la comunidad internacional y de los activistas de la flotilla, ambos fueron liberados el pasado 9 de mayo.

0: A esta hora se desconoce cuántos activistas de esta Global Sumud flotilla han sido apresados por Israel. Se desconoce también dónde se encuentran en estos momentos y también qué va a suceder con ellos, a dónde los van a llevar. Por lo que dicen los medios israelíes, parece que va a ser a ese puerto del sur de Israel, al puerto de Ashdod, como primera escala y posteriormente a centros de internamiento en territorio ocupado palestino. Como os hemos contado, desde Turquía ha partido la última etapa rumbo a Gaza de esta flotilla. A bordo iban ciudadanos, ciudadanas de unos 40 países. Y como os digo, a esta hora se desconoce dónde están los que han sido secuestrados por Israel y qué va a suceder con ellos. Miramos ahora a África. Los países africanos están estudiando formas de gravar a las personas con altos ingresos en un momento en que el continente busca ampliar su recaudación fiscal en medio de lo que, según los expertos, es una brecha cada vez mayor entre ricos y pobres. Las cifras son abrumadoras en el continente africano. Según Oxfam, el 5% más rico de África posee ahora casi 4 billones con B, 4 millones de millones de dólares en riqueza, más del doble de la riqueza combinada del 95% restante de la población del continente. El 5%, más del doble que el 95%. En su informe de 2025 sobre el auge de los superricos de África, Oxfam revela que los multimillonarios más ricos de África poseen 57.400 millones de dólares en riqueza, más que la riqueza combinada de 750 millones de personas, lo que es lo mismo, la mitad de la población del continente. Oxfam cuenta que, dice, un impuesto adicional de apenas un 1% sobre ese patrimonio y del 10% sobre los ingresos del 1% más rico de África podría recaudar 66.000 millones de dólares al año, dinero más que suficiente para cubrir el déficit de financiación de una educación gratuita de calidad y el acceso universal a la electricidad en África. Ante estas cifras, algunas agencias afirman que los gobiernos africanos deben actuar para aprovechar esta vasta riqueza a través de la fiscalidad. Por ejemplo, el Foro Africano de Administración Tributaria, ATAF, en unas directrices publicadas al finalizar este pasado mes de abril, afirma que un nuevo régimen fiscal dirigido a las personas con un elevado patrimonio neto permitirá a los países africanos ampliar su base impositiva, lo que ayudará a financiar sectores públicos críticos. Esto ocurre en un momento en que el apoyo internacional y bilateral de los países desarrollados se está reduciendo y la nueva fiscalidad propuesta, dirigida a las personas con altos ingresos, pretende abordar estos déficits de financiación. Según el Foro Africano de Administración Tributaria, las directrices pretenden reflejar las realidades africanas al tiempo que se conectan con el debate global sobre la equidad y la justicia en la fiscalidad. En los últimos años, con el rápido aumento mundial de multimillonarios, los países ricos se han enfrentado a la resistencia de las personas con altos ingresos que se oponen a estos impuestos. Aunque los superricos de África no se han mostrado tan críticos como sus homólogos de las potencias occidentales, a la hora de oponerse a la fiscalidad específica, el crecimiento exponencial de las personas con altos ingresos no ha pasado desapercibido en ese continente. Según los investigadores, África registrará un aumento de 65% en el número de millonarios en la próxima década y ya cuenta con 122.500 millonarios y 25 multimillonarios. En medio de tal explosión de riqueza, los expertos afirman que el potencial de los gobiernos africanos para financiar los servicios públicos mediante la recaudación de ingresos nacionales sigue sin explotarse. La ATAF afirma que las administraciones tributarias del continente deben centrarse en este grupo demográfico para ofrecer vías estructuradas que mejoren la identificación, el seguimiento y la tributación de las personas con un elevado patrimonio en África. El Foro Africano de Administración Tributaria ha identificado a Sudáfrica, Eswatini, Ghana, Kenia, Mauricio y Uganda como los pocos países que cuentan con estructuras para gravar a las personas con altos ingresos. Además, también señalan que en África la contribución de las personas adineradas a los ingresos fiscales totales sigue siendo aún relativamente limitada. Apenas contribuyen fiscalmente los multimillonarios, los milmillonarios. Dejamos aquí nuestro diario de a bordo. Hablamos de la riqueza en África, cómo se reparte, un reparto también injusto que se repite en otros rincones del planeta.
1: Alegremente rebeldes.
2: La solidaridad empieza por informarse. Piensa y que la fuerza te acompañe.

En África seguimos, nos quedamos con el escritor, investigador y gestor ecuatoguineano Mitoha Ondo Ayekaba. Él nació en Kuma, una pequeña aldea hundida en la espesura selvática de Kogo, y su último libro, Voces de Zonavia, ya os lo presentamos aquí hace unas semanas. En Zonavia, la selva no es un fondo, es una interlocutora. Los árboles archivan memoria, los animales sienten, aman, dudan, recuerdan. Las ciudades, a veces erigidas sobre ruinas, escuchan a quienes las habitan. Las voces que recorren este libro nacen de esos cruces, el de la infancia selvática, las ciudades que se expanden sobre sus cicatrices, la mirada que viaja y regresa, y el deseo de pertenecer sin desaparecer. Zonavia es ese lugar, un mapa íntimo donde el humano y lo animal se acompañan, se contradicen y se iluminan. Vamos a sumergirnos en este extraño, curioso, asombroso lugar en Zonavia, de la mano de nuestra compañera María Uriarte. Nos quedamos con esta historia de este curioso colibrí de Mitoha Ondo Ayekaba.

0: La dieta del colibrí obeso. Un colibrí asesor político da discursos sobre austeridad mientras no puede volar. En la capital enfangada de Zoonavia, conocida como Ciudad Pétalo de Plomo, los palacios no tienen puertas, solo espejos rotos. Y las avenidas se tuercen como serpientes asmáticas bajo el peso del polvo burocrático. Allí, entre vitrinas doradas y ventiladores que repiten discursos, vivía don Hilario de las Mercedes del Rocío Invertido, un colibrí que ya no volaba. Vestía chaleco con botones de uva fermentada. Portaba un maletín de mica brillante y daba entrevistas entre sorbos de licor de cactus azucarado. Don Hilario era el asesor económico de la Junta de Equilibrio y Estabilidad de la Opinión Pública, cargo que le fue asignado después de sugerir que el canto era un gasto superfluo del alma. Su cuerpo, antes hecho de plumas aerodinámicas, se había vuelto redondo, casi diplomático. Nadie recordaba la última vez que voló. Decía que ya no era necesario. En tiempos de escasez, el vuelo es un lujo. Hay que aprender a estar. Lo decía desde su butaca de marfil reciclado, moviendo apenas el pico entre consejos sobre recortes y austeridad. Don Hilario dictaba ayunos para los barrios bajos, restringía el néctar a los insectos sin uniforme y promovía la filosofía del vuelo interior, una doctrina que exigía imaginar el movimiento mientras el cuerpo se oxidaba en obediencia. A los jóvenes colibríes que protestaban, los tachaba de utópicos románticos sin noción del gasto público. Pero en la plaza de los nenúfares fosilizados, los murmullos comenzaron a crecer. Decían que don Hilario nunca dejaba el palacio porque ya no cabía por las ventanas, que su dieta era una colección de excusas servidas sobre platos de cristal importado, que su voz, aunque aún sonora, no cantaba, solo explicaba, que su cuerpo saturado de dulzura acumulada se había vuelto inmune al temblor de la belleza. Una madrugada, cuando el rocío caía como sentencia sobre las tejas oxidadas, un colibrí joven se acercó al ventanal del despacho. Se llamaba Silvio, aunque los suyos lo llamaban el liviano. Cantó una sola nota, una nota breve pero precisa, como el filo de un cuchillo de vidrio. Y algo en don Hilario se quebró. No por la belleza del canto, sino por lo que no podía replicar. Intentó batir sus alas, un solo aleteo. Nada. Entonces comprendió que había confundido la densidad con el poder, la quietud con la sabiduría y la gula con la estrategia. Al día siguiente, el despacho amaneció vacío. En su lugar, sobre la butaca, quedaba solo una pluma embalsamada en almíbar. Algunos dicen que don Hilario abandonó su cuerpo por vergüenza. Otros, que se fue caminando en círculos por los jardines prohibidos, buscando una dieta que le devolviera el vuelo. Pero los más poetas creen que esa noche el canto de Silvio pesó tanto que forzó el milagro. El colibrí obeso voló una última vez hacia atrás, como intentando reescribir su historia.
1: voces de Zonavia, de Mitoja, Hondo, Ayecaba y este curioso colibrí que apostaba por el vuelo interior. Una de las historias de este libro que os recomendamos aquí en Mar de Fueguitos. Y en África seguimos ahora con la música antes de saludar a nuestro siguiente invitado. Kitadí se titula esta canción. ¿Quién te lo dijo? Una canción en la que habla de esas informaciones sin fundamento, de esas mentiras que nos cuentan a cada rato desde los medios de comunicación, desde las redes sociales. Es una canción del artista burkinés John Zed, artista que le da a la música afrourbana, al afrobeat, que en esta ocasión colabora en esta canción con un dúo togolés de Togo, Tofan se llaman este dúo. Con John Zed y con Tofan nos quedamos y saludamos ya a nuestro siguiente invitado aquí en Mar de Fueguitos.

0: Es la música que nos llega desde Burkina Faso y desde Togo también, y es una de las propuestas que nos lanza nuestro invitado de aquí en Mar de Foguitos en ese artículo Ritmos que cruzan las fronteras de África, un recorrido por la música actual del continente entre identidad, memoria y modernidad. Un artículo, un reportaje, un texto que ha publicado en Planeta Futuro en El País. Además de colaborar desde hace tiempo en esta sección de El País, también es autor de varios libros. Hablamos de Chema Caballero. En octubre de 1992 llegó a África, creo que por primera vez, a Sierra Leona, en mitad de una guerra allí, y desde entonces pues no ha parado de caminar por el continente africano, primero cuando fue allá en Sierra Leona como misionero, luego como cooperante, más de 30 años ya recorriendo África, ahora como consultor de proyectos de cooperación y también como escribidor, como le gusta el decir, más que como periodista, siempre con esa idea de intentar transmitir la África que realmente existe, la África que realmente es, una imagen distinta de África, intentar cambiar la narrativa que tenemos, sobre todo desde aquí, desde Occidente, de ese continente. Y le tenemos al otro lado del teléfono porque acaba de publicar, tiene ya varios libros, como os decíamos, publicados, acaba de salir, bueno, acaba, hace ya unos meses, su último libro, El bebedor de cerveza, que lo ha publicado la editorial Libros de las Malas Compañías. Muy buenas, Chema, bienvenido a Mar de Foguitos.
1: Hola, buenos días. Gracias.
0: Comenzábamos hablando de música, escuchando música africana. ¿Eres tú un apasionado de la música africana?
1: Bueno, sí, me gusta porque también rompe muchos tópicos sobre África, ¿no? Como decías en la introducción, darnos cuenta que lo que está haciéndose en este continente, en muchos de los países, son cosas muy actuales, muy frescas, y que nos lleva muy lejos de esa idea que tenemos de que en África todos son tantanes y cosas así, ¿no?
0: Sorprende, por ejemplo, leyendo ese artículo del que hemos sacado estas canciones, sorprende la diversidad de la música y la música tan diferente de ese estereotipo que tenemos de África que se está haciendo, ¿no?, por el continente africano.
1: Sí, y además date cuenta que ahora mismo muchos artistas africanos, nigerianos, tanzanos, de Costa de Marfil, están triunfando por todo el mundo. Mucha de la música que se baila en discotecas, en fiestas, esto es pues el afrobeat, el bongo flava, que son ritmos que vienen de África ahora mismo.
0: Quizás a la gente le haya sorprendido el título de este libro tuyo, El bebedor de cerveza, un título que viene de otro libro, un precioso libro del nigeriano Amos Tutuola, El bebedor de vino de palma, se llama ese libro, ese vino de palma que se saca de esas palmeras, de la palma aceitera, de la parte superior de la palma, de ese cogollo superior, de ahí se saca esa savia que luego se fermenta, se llama sangradores, esas personas que suben ahí para conseguir esa savia, la cerveza, el vino de palma, la música muy presente en tu libro, y también, ahora vamos con el alcohol, la literatura africana también muy presente en tu libro, otra de tus pasiones.
1: Sí, quizás mis dos grandes pasiones son la literatura. Soy un gran lector de literatura, sobre todo de autores africanos, y la música, ¿no? Y después la cerveza. La cerveza me gusta y, como bien has dicho, el título del libro, El bebedor de cerveza, más de 30 años recorriendo los caminos de África, es un homenaje a Tutuola, el bebedor de vino de palma, ¿no? Es un cuento iniciático. Y yo lo que en mi libro lo que hago también es ese cuento iniciático, ¿no? Y cómo yo tengo que ir desmontándome de todos esos prejuicios, estereotipos que tenemos sobre el continente para poder llegar a mirar a África a los ojos y verla tal y como es hoy día, ¿no? Entonces, el protagonista de este libro, Padre de los Dioses, que lo puede todo en este mundo, es el que me lleva de la mano a hacer este camino.
0: Decíamos hace más de 30 años que llegaste por primera vez a África. No sé si recuerdas aún cómo era ese Chema. Y si, bueno, ese proceso de intentar cambiar esa mirada,

0: No sé si cuesta mucho hacerlo y todavía queda camino por delante.
1: Hombre, todavía queda muchísimo camino por delante. Es un proceso que no es nada fácil, que yo creo que a pesar de que sean más de 30 años, pues todavía me queda mucho por recorrer. Y bueno, pero es la intención de ir desmontando todos esos estereotipos y todo ese tipo de ideas preconcebidas que tenemos sobre África, lo que a mí me sigue motivando.
0: África desde nuestro punto de vista, desde el punto de vista de los blancos, los occidentales, de esa superioridad moral que siempre pensamos que tenemos, de ese supremacismo también, y no sé hasta qué punto se puede llegar a limpiar todo eso o a salir de ahí.
1: Bueno, nos cuesta, ¿eh? Porque nosotros seguimos teniendo nuestra mentalidad de blancos occidentales, superiores, que lo sabemos todo, y cuesta desmontar eso, ¿no? Pero yo creo que en los últimos años, últimos tiempos, sí que hay bastante gente que está intentando acercar a África con una mirada distinta para mostrarla como en realidad es.
0: Porque parece mentira que estemos en el 2026 y que todavía sigamos, bueno, pensando en primer lugar que África es un país, cuando África, pues creo que son a día de hoy, no sé si son 55 estados diferentes.
1: Sí, son 55 si tenemos en cuenta el Sáhara Occidental, y muy distintos, muy diversos, con muchos idiomas, etnias, modos de vida, es enorme, es inabarcable, ¿no? Y por eso nosotros tendemos a reducirlo, como tú bien dices, a un país, y la realidad es que es inabarcable el África.
0: Nos hablamos de la música, hablamos de literatura, tampoco se habla apenas de esa otra parte, ¿no? De lo que tiene que ver con la cultura en el gran sentido de la palabra, no tanto con esas tradiciones que a veces como estereotipos queremos sacar o contamos de África, sino con esa otra, ¿no? Esa otra gran cultura que existe en el continente africano.
1: Claro, es decir, hemos hablado de música, estamos hablando de literatura, estamos hablando de arte, estamos hablando de muchísimas cosas que nos son desconocidas, porque seguimos viendo a África como una fotografía en blanco y negro. Las imágenes que tenemos, o las películas de Tarzán, o Memorias de África, donde los pobres negritos tenemos que ir a salvarlos, y no nos damos cuenta de la vitalidad que tiene este continente, ¿no? Y no nos llega nada de eso, muy poca literatura se traduce al castellano o a otras lenguas del Estado, para que podamos acceder a ellas. No nos llega nada, casi nada del arte del continente, y la música, bueno, quizás un poco más algunos artistas, pero tampoco mucho más.
0: Nos llega, nos sigue llegando lo que tiene que ver, por ejemplo, con las guerras, con esas guerras que desde aquí contamos que como que fueran impredecibles, como que bueno, que siempre va a estar en guerra el continente africano, y no sé por qué es tan difícil contar qué intereses hay detrás de una guerra, quiénes están tomando parte en esa guerra, por qué comienzan las guerras, por ejemplo, en rincones de África como Sudán, por ejemplo.
1: Claro, es decir, siempre que hablamos de África lo vemos en ese plan, ¿no? De guerras, enfermedades, hambre, pobreza, y eso existe, es verdad. Pero muy pocas veces se cuenta qué hay detrás de esas guerras, de esos conflictos, ¿no? ¿Cuáles son los intereses reales? ¿Qué es lo que mueve ese tipo de situaciones, ¿no? ¿Quiénes son los que realmente están beneficiándose de esos conflictos? Porque no olvidemos que en África, detrás de cada guerra, detrás de cada conflicto que existe, hay una materia prima que es la que nos interesa a nosotros, ¿no? Y entonces ahí hay muchos intereses y mucha gente está haciéndose rica con las guerras de África. Y eso pocas veces se cuenta. Se cuenta simplemente pues un grupo de negros matando a otro grupo de negros. Y lo demás, pues lo obviamos.
0: Siguen llegando desde África voces que dicen, que denuncian, que al final, a día de hoy, lo que estamos viendo, lo que están viendo por allá es el mismo colonialismo de siempre. La metrópoli manda, la metrópoli se lleva la riqueza, y desde aquí hay voces que todavía pues miran esos discursos, esas denuncias, y se quejan como diciendo, bueno, ¿qué colonialismo? Ese colonialismo acabó hace ya pues muchas, muchas décadas.
1: Sí, el colonialismo acabó, pero no se ha ido. Si sigue el neocolonialismo, las antiguas metrópolis siguen ejerciendo mucha influencia, sobre todo Francia, en sus antiguas colonias, pero es que además han llegado al continente otra serie de países nuevos, como podía ser China, Rusia, Turquía, los Emiratos Árabes, otros países del Golfo, que también están ahí en el continente, aunque no tengan ese pasado colonialista como tienen Reino Unido o Francia o Portugal o España, pero sí están buscando lo mismo que han buscado siempre los occidentales, que son las materias primas de África, para poder beneficiarse de ellas sin realmente interesarle mucho que el continente cambie, porque si cambiase quizás las cosas serían muy distintas.
0: El continente necesita una revolución que sacuda sus cimientos y le otorgue el puesto que le corresponde en el mundo actual, dices en tu novela. Algunos países africanos dicen que están ahora ya en marcha, tienen en marcha sus propias revoluciones. No sé cómo tiene que ser esa revolución que crees tú que necesita el continente africano.
1: Yo no lo sé. Yo sé que algo tiene que cambiar y que realmente son los jóvenes y las mujeres las que realmente están llevando a cabo esta revolución. Son los propios africanos los que tienen que decidir hacia dónde quieren ir, qué quieren hacer. Y bueno, nosotros tenemos la suerte de poder estar allí y poder verlo y observarlo y acompañarlos, ¿no? Pero son ellos los que tienen que decidir. Y yo creo que ya lo estamos viendo, son los jóvenes africanos cada vez más formados e informados, son los que están marcando el ritmo con sus revueltas, revoluciones, pidiendo cuentas a sus gobiernos, pidiendo transparencia, respeto a los derechos humanos, democracia. Y eso poco a poco va calando en el continente y vemos como cada vez hay más países donde la democracia, el respeto a los derechos humanos se va imponiendo, y esto va haciendo que la vida sea distinta para sus ciudadanos.
0: Hablando de esas revoluciones, desde aquí, bueno, seguimos apostándole a lo, no sé si a lo clásico o lo de siempre, por un lado lo que tiene que ver con los misioneros, las misioneras, por otro lado lo que tiene que ver con la cooperación al desarrollo. Tú llegaste a África como misionero hace poco, ha estado por allá el Papa. No sé si en ese sentido está cambiando algo de lo que hacían, lo que pensaban en su día, las misiones, lo que siguen haciendo a día de hoy. ¿Qué tiene que ver la religión con todo lo que está pasando ahora mismo por África?
1: Bueno, yo en mi libro dedico bastante de tiempo a la religión, porque un par de capítulos, porque no se puede entender África sin la religión. Los africanos son profundamente religiosos, ya sean cristianos, musulmanes, y además están dándose unos movimientos ligados a la religión muy interesantes y que hay que observar, como son las iglesias neopentecostales en el lado del cristianismo, otro lo que es el islam, el yihadismo, que es una aberración del Islam, y entonces todo eso está también marcando el ritmo del continente, ¿no? La Iglesia Católica, que ha hecho una labor muy buena y muy profunda, sobre todo en nivel de educación y sanidad en todo el continente, sigue presente, pero date cuenta que ya no hay misioneros blancos, muy pocos, la mayoría ya son africanos los que están llevando las iglesias africanas ahora mismo, y entonces la forma de ver y los medios que tienen son mucho menores y están concentrándose más en lo que es la parte espiritual que en la parte de desarrollo, como se ha hecho tradicionalmente las misiones católicas.
0: Hablando de esa parte de desarrollo, de esa cooperación al desarrollo que llevan décadas y décadas desde Occidente impulsando en África, y que tú también de alguna manera participas como consultor en diferentes historias o proyectos que tienen que ver con eso, no sé, por ahí también se ha cambiado mucho la manera de trabajar, o si todavía seguimos mandando dinero pero diciéndoles a los africanos cómo hay que hacer o qué tienen que hacer con ese dinero.
1: Yo creo que todavía hay mucho de eso, ¿no? De decir que somos nosotros los que tenemos que decir cómo se hacen las cosas, y entonces seguimos pensando que solamente nosotros sabemos lo que tiene que ser, lo que tienen que hacer, cómo deben hacerlo, y seguimos intentando, pues eso, manipularlos o no somos conscientes de que realmente ellos son los que tienen que decidir, son los que saben cómo tienen que hacer las cosas.
0: En tu libro, en este bebedor de cerveza, pues mezclas análisis, no sé si sesudos, que tienen que ver sobre política, sobre temas sociales, también vivencias personales, batallitas que vas contando de todos esos años por ahí, diferentes reflexiones. No sé, cuéntanos cómo pensaste o cómo surgió este bebedor de cerveza.
1: Bueno, pues esto surgió de que, bueno, siempre que vuelvo de viajes por África, pues la gente me pregunta, esas historias que cuentas, ¿por qué no las escribes? Y llegó un momento que yo dije, bueno, sí, voy a escribir, pero no quiero escribir batallitas, historietas solamente, ¿no? Quiero hacer una reflexión más profunda de cómo yo veo África hoy día, ¿no? Y eso es como surge el libro. De ahí viene la idea de escribir cómo yo veo el África de hoy. Pero para contar cómo yo veo el África de hoy, también pues el ver cómo el camino que yo he hecho para irme, como decía antes, quitando delante todas estas, irme quitando todas estas estereotipos, todas estas ideas preconcebidas con las que yo llegué al continente, cómo ha sido mi camino, camino tengo que recorrer hasta llegar a donde estoy hoy día, ¿no? Y eso es un poco cómo surge el libro, cómo se va forjando. Ahí lo cuento en el libro, que llega un momento que tengo un falso positivo de COVID cuando estaba en Benín y tengo ahí como 10 días libres que no tenía nada que hacer y por fin tenía un tiempo para mí mismo y fue cuando pude realmente dedicarme a poner en orden ideas y textos y demás cosas y así poder hacer este libro.
0: Son muchos años, hay que leerse el libro, pero no sé, unas pinceladas de cómo es esa África que ves a día de hoy, Chema, esa África que aparece en este libro.
1: Bueno, yo creo que lo que cuenta ahí, para mí es que creo que es una África muy muy dinámica, una África donde las mujeres con sus emprendimientos, con sus pequeños proyectos, son las que están haciendo que las cosas sean distintas. Y los jóvenes, sobre todo, como decía antes, ¿no? Los jóvenes cada vez más formados e informados son ellos los que realmente están haciendo que África sea distinta hoy día.
0: Y a la última, El bebedor de cerveza, se titula este libro. Cuentas en el libro, entre otras cosas, la primera vez que tomaste ese vino de palma, del que nace de alguna manera el libro ese de Amos Tutuola. No sé, alguna de las cervezas que cuentas en el libro, alguno de esos recuerdos, alguna de esas historias, es una que te venga ahora a la memoria, una cerveza de esas.
1: Una cerveza, obvio. Pues a mí, mira, últimamente la que más me gusta es la Beninoise, que la tomo ahí en la playa de Gran Popó en Benín. Benín es un país que tengo que trabajar mucho últimamente y siempre cuando termino me quedo dos días ahí en la playa de Gran Popó, tomándome mi cerveza Beninoise, relajándome y disfrutando de los amigos, de la playa, y eso que yo, como bien cuento en el libro, no me puedo bañar, pero me gusta estar allí en la playa y disfrutar de, sobre todo, de los amigos allí.
0: Y ya para despedir, hace poquito estuvieron aquí en el programa, charlamos con varias gentes de Cabo Delgado, de Pemba, que andaban por aquí, por Euskal Herria, y he visto, he leído por ahí que, no sé, hay un rincón por ahí al que te gustaría ir y quedarte por allí, eso, disfrutando, relajado.
1: Pues sabes muy bien que si has leído el libro, que es Cabo Delgado, en Pemba, es donde yo me gustaría poder jubilarme, si un día me puedo jubilar.
0: Pero está complicado de momento las cosas por allá.
1: Ahora sí, con el conflicto que hay por allí está complicado, pero tiene unas playas preciosas y es un lugar muy muy agradable de vivir.
0: Pues muchísimas gracias, Chema, por habernos dado apenas unos sorbitos de este libro, El bebedor de cerveza, y nada, muchísima suerte con esos próximos viajes, esos caminos que quedan seguro por ahí, por África.
1: Vale, pues muchas gracias a vosotros.
0: Un saludo, agur, chao.
1: Adiós, adiós.

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A los árboles no les gusta el viento, porque les obliga a barrer el cielo.

Mirando a los cielos de África, vamos a despedir este mar de fueguitos. En muchas culturas de África Occidental también, del resto de África, la palabra no es solo un medio de comunicación, sino también una fuente de sabiduría, un vínculo con los ancestros y una fuerza capaz de transformar realidades. A la palabra le dedica esta canción la artista, la cantante de Níger, Fatou Diarra. Una canción que mezcla la música tradicional mandinga con también aires de soul. Kumakoro se titula esta canción, La Palabra Sagrada. Con Fatou Diarra nos quedamos aquí en Mar de Fueguitos con esta preciosa melodía. Hasta la próxima semana. Que os vaya bonito. Agur.

0: yo tendría todavía un, ¿no? Una arremetida, ¿no?
1: Un empujón, un rasmaje,
0: de esas magras con tomate, ¿no?
1: Esas gallinejas.
0: Bueno, luego habrá que ir de...
2: ¿De excursión?
0: A ver...
3: ¿Cuál de todas las mujeres les parece española, les parece
0: usted? ¿De las actuales? De las actuales. Esa yo no sé si dejar el... cuando venga también el señor...
3: La paz.
0: Melitón, iba a decir. Porque Melitón...
1: Que viva los datos de Don Melitón.
0: Siempre está presente, ¿no? Entre nosotros, ¿no?
1: Sí, porque no, decía... de hecho, si no recuerdo mal, el lunes pasado desvelamos el secreto de la isla donde están viviendo todos los supuestamente fallecidos. La isla donde... Porque usted no estuvo el lunes en el programa.
0: Champán. ¿Cómo salió el champán?
1: Y tuvimos en exclusiva una entrevista con Bruce Lee, que nos desveló que vive
0: en los pantalones
1: en la isla, ¿cómo se llamaba la isla?
0: La isla simple,
1: donde viven Adolf Hitler, Elvis Presley, Melitón Manzanas.